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1: Y es que hay canciones que nos recuerdan a esos familiares que se nos fueron en algún momento de este plano, pero que desde allí nos están cuidando. Se llama Sin Un Adiós, Luis Alberto Posada, quien dirige el programa, Mauro Moreno, quien les acompaña el peluche en esta nueva hora de música. Saludos y abrazos para los oyentes que nos escuchan en donde

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1: Liliana María desde La Cumbre, Ana María Villada desde Villa María, qué bueno que esté con nosotros. Diana Marcela García desde Bosques del Norte, Gloria Janet García desde Maltería y Mauricio Giraldo en Villa María. Gracias por oír Tropicana.

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1: Y es que el placer de estar vivos, de tener una segunda oportunidad, de salir adelante, eso es algo que es incalculable. Por eso hay canciones como esta que nos ponen a bailar. Si quieres expresar esa alegría, aquí estamos también para escucharlo, para escucharla, para saber que está bien con Tropicana, la más bacana, bacanísima. Oiga, qué buena canción en Tropicana.

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1: Y es que, ¿qué cara más bonita tiene esa niña? ¿Qué cara más bonita a mí me da? Saludo para mi gente que me sigue reportando sintonía. Pilar, también Luis Carlos, Isabel, Lady, Guillermo, Angélica, son fieles oyentes de Tropicana y me encanta que reporten sintonía.

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1: La dirección y programaciones de Mauro Moreno. Yo soy Julian Mazuera, el locutor con berraquera, el peluche de Tropicana, quien les dice chao, chao. Dios les bendiga, Dios les acompañe. Beso grandotote a las mujeres hermosas, a los amigos, el apretón de manos. Sigan en sintonía de Tropicana, la más bacana, porque lo que viene es buena música. Música de Tropicana, la más bacana, bacanísima.

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2: Ya son las 7:58 minutos en la más bacana, bacanísima Tropicana.
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1: 8:08, 8:08 de este lunes 17 de agosto del 2026. Lunes festivo, por cierto, relajadito, parchadito, desatrasándonos de algunas actividades. Y si alguien no se lo ha dicho, queremos recordarle desde aquí: usted vale mucho, es capaz de demasiadas cosas, así que haga el bien y no más. Yo sé que...

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1: Abrazo de compañía de No Están Solos también para la gente de Quinchía, Risaralda, para la gente de Dos Quebradas, de Santa Rosa. Sí se puede, ánimo mis familias, momento difícil, pero con papito.

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1: Quiero recordarle a todos los oyentes de La Más Bacana que esta emisora es su casa, su refugio. Aquí le brindamos alegría, buena melodía. No importa dónde esté, ni lo que esté pasando, ni lo que esté haciendo. Aquí siempre hay una mano amiga y una buena canción para acompañarlos. 8 de la noche, 30 minutos. Él es Jorge Luis Ortúa, Falsaria.

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1: Ah, qué rico, hombre, esa compañía de toda la gente bacana en la zona industrial, allí camellando los trasnochadores, haciéndole duro a los fierros, pero también escuchando Tropicana. Para los amigos profesionales del transporte, Tropiamarillitos, usted que maneja en EPR Volqueta, la niñera La Mula, también es parte de la familia y desde aquí se le envía ese abrazo fuerte. Es la

0: estuve a punto de... 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
1: Claro que sí, cómo no, con todo gusto y con demasiado cariño, el saludo bien fuerte a todos los amigos en el sector del barrio La Linda, en el volteadero de Usetas de Socobuses, allí está Rodriguiño, acompañado de Tropicana, pa' que más no está solito, papá, a la gente también en las diferentes clínicas, hospitales, gracias por preferirnos, gracias.

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1: Arrancamos una nueva hora, pero la programación sabrosa como siempre. Ellos son los Gigantes. Daría la vida por ti.

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1: Y a las 9 de la noche con 18 minutos, ya más de uno, pensando en pegar los ojitos, ir a mirar para adentro. Bendecida noche, buen descanso. Y a usted que está laborando, hágale con amor.
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1: Atrás solo debemos mirar para recordar lo valientes que somos y todo lo que hemos superado. No hay tormenta que dure 100 años, ni pena que un buen merengue o una buena salsa no ayude a pasar, ¿sí o no? Confía en el proceso, que lo bueno tarda, pero llega.

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1: Por eso digo yo, uno los abrazos no los debe guardar. Un te amo tampoco debe quedar almacenado. Saque esos te amo, saque esos abrazos, de ese beso que tanto se merece. La fe y la buena actitud son el mejor motor para arrancar un día. Ponga sus proyectos en manos de Dios y póngale ganas a la vida y música al oído. Ah, obviamente, de Tropicana.

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1: 9:55 desde la vereda Buenavista. También nos envían el abracito y el saludo desde el Alto El Naranjo. También la gente de San Mateo y el Alto Tablazo. ¿Quién más? Muestre. Alto Bonito, Cueva Santa, Veracruz, La Palma. ¿Quién más? Muestre. Santo Domingo, La Guayana. Gracias por escuchar Tropicana.

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1: Ay, ay, ay, va a haber que llamar la RL. José Alfredo Jiménez, oiga lo que le pasó. ¿Qué le pasó?
2: Se me acabó.

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1: Buen descanso para todos los parceros y parceritas que hasta ahora ya están pensando en la cama. Recuerde que cada gota de sudor de hoy es el pan y la alegría de su familia mañana. Sígame.

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1: Oigan pues, mis oyentes, los invito a escuchar a un caballero de caballeros, Luis Ángel Ramírez Aldarriaga, artista que nació en Pereira un 10 de junio de 1917 y el 9 de agosto de 2013 le dijo chao chao a este planeta Tierra. Él es el Caballero Gaucho, etapa final.
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1: Es normal sentir tristeza, sentirnos como, ay, ¿por qué a mí? Pero la tristeza no paga arriendo en este corazón, así que lo mandamos a mudar, a sacudir la pereza, a mover los hombros y a disfrutar de la buena melodía de Tropicana. Aquí estamos. Vida al sol.

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1: Definitivamente la vida es muy cortica para andar amargados. Regálele una sonrisita al que tiene ahí enseguida. Eso, a usted mismo, y súbale el volumen a Tropicana. Eso le devuelve el ánimo.

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1: 11 de la noche, 7 minutos, 11:07. Entramos a la última hora de este lunes festivo, 17 de agosto del 2026. Y sonando, Jorgito Celedón, Mi Única Verdad.

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1: Seguimos pasando rico con la buena melodía. Por eso es que Tropicana me alegra todos los días y también las noches. 11:20. Ellos son los gigantes del vallenato. ¿Qué importa si te vas?

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1: Y siempre, siempre los mejores deseos para nuestros oyentes. Que nunca les falte la salud, el trabajo, en la mesa, un buen pedazo de pan y una buena canción para compartir en Tropicana. Así se alegra el alma con la más bacana.
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1: ¡Ea, Ave María! ¡Qué alegría poder llegar a cada uno de los rinconcitos donde ustedes nos prefieren! En su casa, en su sitio de trabajo, en su carro, donde quiera. De verdad que muchas gracias por prestarnos sus oídos y brindarnos su tiempo. 11 de la noche, 43 minutos. Y llamo a Iván Villazón. ¡Ivancito, venga, venga!
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1: Que me cante ese tema. Eres distinta, como dice en Tropicana.
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1: 11:55 PM, 11:55. Agito mis dos manitas, les digo chao, chao. Me despido de toda la familia bacana. Gracias por compartir con nosotros, por escuchar buena melodía y por preferir los 105.7 para alegrarse en todos los días. Me los llevo en el corazón, siempre pegaditos al llavero. Y ya saben, los quiero más de lo

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1: Jaime Buscán y Jaime Poveda.

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1: Tenemos las 5 de la mañana en punto, 5 en punto, están en compañía de la más bacana, somos Tropicana, 105.7 y 930 M. Estamos saludando y deseándoles una feliz mañana, una bonita mañana de lunes o de martes más bien a todos nuestros oyentes. 18 de agosto, ¿cómo amaneció Manizales? Por Tropicana, la más bacana, 5 en punto.

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1: Bacanísima mi Tropicana, ahora tenemos las 5 de la mañana, 3 minutos, 5-3. Estamos saludando a todos los oyentes que nos acompañan a esta hora a través de la más bacana Tropicana 5-3.

0: Bacanísima, mi tropicana, bacanísima, avanzada la mañana de este martes. Estamos con la dirección de Mauro Moreno, como amaneció Manizales por Tropicana. Tenemos las 5 de la mañana, 7 minutos, y estamos saludando a todos, toditos, todos nuestros oyentes que nos acompañan, que siempre están ahí con nosotros, los que durante toda la noche estuvieron en sintonía, y también para quienes a esta hora se alistan, se preparan para ir a trabajar, para sus quehaceres diarios, en fin, para todos, abrazo de parte de Tropicana, la más bacana. Les vamos a entregar algo de resumen de noticias de las últimas horas, de la semana pasada también, a través de los 105.7 Mi Tropicana, en este martes, en este 18 de agosto. Oiga, les contamos a los oyentes que hoy es el día 230 de este año, faltan 135 días para que finalice este 2026. Estamos iniciando la semana número 34, fase lunar, luna creciente. Les contamos que un hombre que estaba paseando a su perro, este señor ayudó a salvar a un taxista de un robo aquí en Manizales. Bueno, pues la rápida reacción y valiente reacción de un ciudadano que sacó a pasear a su perro fue clave para dos cosas muy importantes. Primero, evitó que un delincuente hiriera a un taxista aquí en Manizales. Y segundo, ayudó a que las autoridades identificaran y atraparan al ladrón y a su compañera. Hombre, ¿qué tal pues? Bueno, pues este hecho sucedió en la madrugada del pasado 28 de julio por los lados del barrio González aquí en Manizales. Ese día, el taxista salió a trabajar con como de costumbre. Cuando iba pasando por el CES Hospital Universitario de Caldas, una pareja le pidió un servicio. Las dos personas fueron identificadas como Juan David Molano Agudelo y Luisa Fernanda Valencia Cañas. La mujer se acomodó en el puesto delantero al lado del conductor, mientras que el hombre se sentó en la parte de atrás, justo detrás de la silla del taxista. Durante el recorrido, el sujeto le fue haciendo conversación al conductor, preguntándole que cómo estaba el trabajo y pues cómo estaba la situación en la calle. Cuando el taxista estaba haciendo el giro para entrar al barrio González, que era el destino solicitado, Juan David le preguntó cuánto valía la carrera. El conductor le respondió que eran 6.300 pesos y en ese preciso momento, en ese preciso instante, el hombre que iba atrás agarró al taxista por la cabeza y le puso una navaja tipo patecabra en el cuello y le exigió que le entregara absolutamente todo lo que tenía. Asustado, pues el conductor tuvo que entregar un equipo de GPS, entregó dos anillos, entregó el dinero a la entrega, válgame la redundancia, la entrega del vehículo y la plata de su propio trabajo, mientras Juan David amenazaba al taxista con cortarle los dedos si no colaboraba. La mujer le revisaba detalladamente los bolsillos para sacarle hasta el último peso. Al taxista solo le dejaron las llaves de su casa. Bueno, pues en medio del atraco ocurrió algo inesperado. Por el lugar iba pasando un hombre caminando con su perro y al ver los movimientos sospechosos dentro del taxi, este ciudadano no dudó en enfrentarse al ladrón. Sacó su teléfono celular, empezó a grabar lo que estaba pasando y le gritó al delincuente que lo iba a boletear e iba a publicar en las redes sociales. Al mismo tiempo, un vehículo de transporte escolar que transitaba por esta zona se dio cuenta de la situación y empezó a pitar fuertemente. Bueno, pues aprovechando la confusión, el pito del transporte escolar y la presión del vecino del perro, el taxista logró salir rápido del carro y al verse descubiertos, los dos ladrones se bajaron del taxi y salieron corriendo en dirección hacia el barrio El Prado. Bueno, poco después el taxista afectado se dirigió a las autoridades para poner la denuncia. Luego un compañero taxista le comentó que ya tenían fichado al sujeto que venía robando a varios conductores de Manizales y le envió una foto. Al mirar la imagen, el afectado confirmó de inmediato que se trataba del mismo hombre que lo había robado. Con todas estas pruebas en mano, incluyendo las declaraciones de los testigos y el reconocimiento por foto de las autoridades, consiguieron una orden de captura y lograron arrestar el martes de la semana pasada a Juan David y a su pareja Luisa Fernanda. El miércoles de la semana pasada se realizó la audiencia de control de garantías donde se les imputó el delito de hurto calificado y agravado. Durante la diligencia, ambos aceptaron los cargos. Por su parte, la fiscal del caso solicitó mandarlos directamente a la cárcel, argumentando que presentan un peligro para la comunidad y que existía el riesgo de que no se presentaran a las siguientes citas con la justicia. El juez estuvo de acuerdo con la petición y ordenó enviarlos a prisión. Tenemos las 5 de la mañana, 12 minutos. Qué rico pasamos. Estamos en compañía de la más bacana Tropicana, 5:12. ¿Cómo amaneció Manizales? Estamos con la dirección de Mauro Moreno, saludando a todos los oyentes que nos acompañan a esta hora, señores. Hombre, qué rico, madrugadores y también trasnochadores en compañía de la más bacana Tropicana. Venga, pues para acá, Cachuflito, mi hijo, a ver, Cachuflito.
1: ¿Cómo les pané? Pues que llega un man y le dice a la esposa, y es que, ay, mija, me está doliendo mucho el pecho, vea el celular, llame al 911, llame. Ay, bueno, mi amor, ¿y cuál es la clave de tu celular? Ah, no, ya me siento bien, amor, ya estoy mejor. No.
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0: Que no me les vaya a coger la tarde, señores. Tenemos las 5:13 minutos, escucha la más bacana, somos Tropicana 5:13.

0: Ya son las 5 de la mañana con 17 minutos. Nos estamos despertando juntos. Estamos avanzando una semana después del terremoto. Aquí estamos para seguirlos acompañando, para seguir creciendo juntos, para reconstruirnos juntos. Y Manizales nos necesita. Nos necesita a todos y obviamente no vamos a ser inferiores a esta necesidad. Un abrazo para los que se levantan, para los que hoy van a ir a abrir su local en lo que puedan, a organizar en lo que puedan, a los que van a ir al trabajo, a los que van a tener la posibilidad de llevar a los chicos al colegio. No sé qué vaya a pasar el día de hoy, pero finalmente que sea muy bueno, que sea muy bendecido y que el Señor nos tenga siempre en sus planes maravillosos de avanzar. Hay discusión entre vecinos del Bajo Tablazo que terminó en un intento de homicidio. La Procuraduría se opone al preacuerdo que baja la pena del atacante. Imagínese usted, otro hecho de intolerancia, Juanpita.
1: Imagínese pues, Mauro, ¿qué tal? Dios mío.
0: Una fuerte pelea entre dos vecinos en la zona rural de Manizales terminó en una grave agresión con arma blanca y un intento de homicidio, aunque el acusado intentó llegar a un arreglo con la justicia para aceptar su responsabilidad, la Procuraduría se opuso a este acuerdo por considerar que la condena propuesta era demasiado baja. El caso se encuentra actualmente en el juzgado primero penal del circuito de Manizales. Allí, la Fiscalía presentó un preacuerdo que proponía una pena de al menos 4 años y 9 meses de prisión, además del beneficio de prisión domiciliaria para el agresor. Sin embargo, tras la advertencia y la objeción del Ministerio Público, la decisión final quedó a manos del Tribunal Superior de Manizales, que deberá determinar si acepta o rechaza dicho beneficio. El caso ocurrió el pasado 26 de enero hacia la 1:30 de la mañana dentro de un establecimiento nocturno ubicado en la vereda Bajo Tablazo. Según las investigaciones, un joven comenzó a provocar a un vecino dentro del bar y luego se le fue encima a puñetazos. Tras recibir la golpiza, el señor agredido decidió retirarse del sitio, caminó hacia donde tenía amarrado su caballo y sacó una navaja. De inmediato se devolvió al bar y apuñaló al joven en el pecho. La herida ocasionada fue bastante grave, ya que le afectó el corazón y el pulmón izquierdo. Agentes de la Policía Nacional llegaron al lugar de los hechos y trasladaron de urgencia al herido hasta un centro hospitalario, donde los médicos lograron salvarle la vida. A raíz de las lesiones, la víctima tuvo una incapacidad médica determinada de 55 días. Las cámaras de seguridad del negocio, sumadas a las declaraciones de varios testigos que presenciaron la riña, fueron fundamentales para identificar al agresor. Con estas pruebas, la Fiscalía solicitó la orden de captura, la cual se hizo efectiva el pasado mes de abril. En ese momento, el señalado no aceptó los cargos y un juez le concedió la detención domiciliaria con permiso para salir a trabajar. Posteriormente, durante la audiencia de verificación de preacuerdo de la Fiscalía y el procesado, pues la delegada de la Procuraduría presentó una fuerte objeción. La funcionaria argumentó que no se tuvo en cuenta que el ataque se cometió con un arma cortopunzante y que se pretendía calificar al acusado como cómplice y no como autor, que finalmente pues lo que pedían era que fuera autor directo del delito, lo cual violaba los límites legales de la pena e imponía un castigo injustamente bajo. Por su parte, varios testigos del sector señalaron que el joven que resultó herido suele ser una persona problemática cuando consume bebidas alcohólicas. El agredido, al ser interrogado sobre lo sucedido, aseguró que no recordaba nada de lo que pasó la noche en la que fue apuñalado, imagínense.
1: ¿Qué tal? ¿Qué tal?
0: Bendito sea el Señor. Ya tenemos las 5 de la mañana 20. Vamos a esta hora, Juanpita, en momentos con los indicadores económicos para que estén bien enterados, pendientes.
1: Entra una señora a una joyería muy lujosa y todo, y empezó a mirar así las vitrinas cuando vio un anillo, pero hermoso ese anillo, y lo miraba y lo miraba. Cuando de un momento a otro se le cayó un gasecito a la señora, cuando se puso como rojita, y entonces le preguntó al señor que atendía: buenas, caballero, ¿qué precio tiene este anillo? Es que, ay, mi señora, si con mirarlo se le cayó un gasecito, donde le dé el precio, me toca llevarla al baño.
2: No, venga.

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0: Bacanísima, bacanísima, bacanísima, mi Tropicana, bacanísima. 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
2: Tenemos las 5:37, están en compañía de la más bacana Tropicana. Llega el momento de entregarles indicadores económicos, contándoles a nuestros oyentes que el café, la carga del café, el precio de referencia, hoy amanece en 2,290,000 pesos. 2,290,000. La arroba de pasilla de finca en promedio, la mejor calidad, la encuentran, la consiguen en 37,500 pesos. Y en la bolsa de Nueva York, la libra de café colombiano está cotizándose en $3.38. Hablando del dólar, tasa representativa del mercado, hoy amanece, hoy lo encuentran en 3,128 pesos con 65 centavos. Para la compra está en 3,140, para la venta está en 3,330 pesos. Cotización de referencia del euro, hoy amanece en 3,623 pesos con 29 centavos. Para la compra está en 3,580, para la venta está en 3,820 pesos. Venimos a entregarles también los resultados de las loterías que jugaron ayer lunes 17 de agosto en el transcurso de del día tarde-noche. Dorado Noche, 0776 con la quinta cero. Culona, 7939. Astroluna, 5352 de Virgo. El Pijao de Oro, tenemos el 0291 con la quinta cuatro. Paisita Día, 1745 con la quinta seis. Paisita Noche, 8930. Chontico Día, 9241 con la quinta 3. Chontico Noche, 2970 con la quinta 5. Cafeterito Noche, tenemos el 7037 con la quinta 7. Sinuano Día, 4699 con la quinta 5. Sinuano Noche, 4336 con la quinta 7. El Cash Tree Día, tenemos el 022. Cash Tree Noche, 766. Play Four Día, 3067. Play Four Noche, tenemos el 3340. Saman Día, 5537. Caribeña Día, 6281 con la quinta 4. Caribeña Noche, 3036 con la quinta 6. Motilón Tarde, 5643 con la quinta 4. Motilón Noche, 5530 con la quinta 3. Fantástica Noche, 1775 con la quinta 7. Antioqueñita Día, tenemos el 9536 con la quinta 8. Antioqueñita Tarde, 0007 con la quinta 5. Y Culona Noche, 1197. Resultado loterías en Tropicana, la más bacana.
3: Ya tenemos las 5:40.

0: 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En Coma, Amarillo Manizales, por Tropicana, la más bacana, Mauro, una buena noticia.
1: Noticias a saber de los oyentes. Mire, después del terremoto, si algo sabemos, es la bendición de tener un nuevo día y aprovechar el minuto, porque no sabemos en qué segundo las cosas pueden cambiar. Y en este minuto nos regala la posibilidad de saludar a la gente, nuestros amigos de Centria, con todo lo que sí tiene remedio. Saludo para Claudia Hernández, que dice: buenos días, ¿cómo amanecen todos ustedes y sus familias? ¿Cómo están? Muy bien, mi amor, espero que la tuya también y tú. Mi amigo Fernando Ballesteros nos dice: martes, jamás olvides que ese Dios que hace posible lo imposible está a tu lado y jamás soltará tu mano, que tu fe no se quiebre ante nada. Pero bonito mensaje nos manda. Nuestro gran amigo Alonso Ramírez Hernández en Villapilar también nos manda mensaje. Feliz martes. Que la paz de Dios hoy esté sobre tu familia, la bendición sobre tus hijos y su protección sobre todo tu hogar. Saludo para Wilmar Alfonso Gaviria en el Alto Caribe. Está diciendo: yo escucho Tropicana, la más bacana, Mauro y Juanpa. Feliz y caluroso día para todos los de la mesa de Tropicana. Gran sintonía, yo escucho Tropicana, la más bacana. Gracias, mi amigo Wilmar. Mi hermosa Yolandita Perea en Las Palmas, que la queremos mucho, Dios nos la bendiga. Aida Galvis en Campo Amor, Dios te guarde, mi amor, Dios te bendiga. Beatriz de los Ríos en Río Sucio, un abrazo grande. Marina Londoño en La Enea, Yolandita Morales en Estambul, Dios me bendiga, esta princesa hermosa, dice: bendiciones, mi Tropicana, Dios siempre cuidando de nosotros, se les quiere, amén. Mi amigo Oscar Morales de Autolegal, Dios me lo bendiga, y a todos los amigos que están escuchando, gracias por estar aquí, gracias a los amigos de Centria que nos permite enterarnos de cómo ustedes están y saludarlos.
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1: El grupo Sagitario en Tropicana, a las 5 de la mañana, 45.

0: Llega el señor cansado de trabajar a la casa, llega a la casa, cuando llega ahí lo saludó la hija. Hola papi, buenas noches. Papi, ¿será que podemos jugar? Es que no he jugado con nadie. Ay, mi amor, ¿cómo estás, mi vida? No, estoy tan cansado, mi amor, estoy muy cansado.
1: Eso sí, pero lo llaman los amigos para irse a jugar billar y ahí mismo, ahí sí está, camine, ahí sí, pero para jugar con la niña no. Juegue un ratico con la niña.
0: Sí, pa, jugamos un ratico, pa.
1: Hágale pues, mi amor, juguemos un ratico, pues. Vamos a jugar a la Bella Durmiente, pero al revés.
0: ¿Cómo así que al revés, pa?
1: Sí, mi vida, usted va a ser el príncipe y yo la Bella Durmiente. Entonces yo voy y me acuesto y por ahí en unas 4 o 5 horas usted va y me despierta.
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4: 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En Tropicana son las
2: 5 de la mañana con 52 minutos. 5:52.
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4: 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En Tropicana son las
2: 5 de la mañana, 52 minutos, 5:52.
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Escuchemos con fe y con el corazón dispuesto.

Como todos los días nos reunimos en torno a la palabra de Dios, abrimos el corazón para recibir este mensaje que llega a nosotros con fe, con esperanza, con amor, con alegría. Desde Tropicana, la más bacana, y Bésame te enamora, enviamos este mensaje a nuestra gente linda de Caldas, Quindío, Risaralda, Valle, Chocó, parte de Antioquia, afectados por esta tragedia impresionante del terremoto la semana pasada. Bendiciones en abundancia para los que han perdido a sus seres queridos, los que han perdido la casita, el negocio, el trabajo, los que han perdido el carrito, los que han perdido sus bienes, inmuebles. Que Dios les dé la fortaleza, la paz, que este espacio sirva para que encuentres alivio espiritual, una llamita de esperanza, una gotita de esperanza que no se nos puede esfumar. Levántate de las cenizas, levántate de las ruinas, levántate del dolor y cree en el poder misericordioso del Señor que se acerca en este día para sanar, para bendecir, para iluminar, para acompañar. Ven Espíritu Santo, ilumínanos y santifícanos. Del Evangelio según San Mateo, capítulo 19, versos 23 al 30. En aquel tiempo Jesús dijo a sus discípulos: en verdad les digo que difícilmente entrará un rico en el reino de los cielos. Lo repito, más fácil le es a un camello pasar por el ojo de una aguja que a un rico entrar en el reino de los cielos. Al oírlo, los discípulos dijeron espantados: entonces, ¿quién puede salvarse? Jesús se les quedó mirando y les dijo: es imposible para los hombres, pero Dios lo puede todo. Entonces dijo Pedro a Jesús: ya ves, nosotros lo hemos dejado todo y te hemos seguido. ¿Qué nos va a tocar? Jesús les dijo: en verdad les digo, cuando llegue la renovación y el Hijo del Hombre se siente en el trono de su gloria, también ustedes, los que me han seguido, se sentarán en 12 tronos para juzgar a las 12 tribus de Israel. Todo el que por mí deje casa, hermanos o hermanas, padre o madre, hijos o tierras, recibirá 100 veces más y heredará la vida eterna. Pero muchos primeros serán últimos y muchos últimos primeros. Palabra del Señor. Gloria a ti, Señor Jesús. Queridos oyentes de Tropicana, la más bacana, y Bésame te enamora, en este martes 18 de agosto del 2026, la palabra de Dios que acabamos de escuchar nos sigue invitando en el Evangelio de Mateo, capítulo 19, a una vida de desprendimiento, a no olvidarnos de nosotros mismos. Permitámosle al Señor gozarse en cada una de las buenas obras de nosotros creyentes en Él. El Señor se alegra cuando ve a sus hijos compartiendo. El Señor se alegra cuando ve a sus hijos perdonándose. El Señor se alegra cuando ve a sus hijos practicando la misericordia, la solidaridad. En estos tiempos de angustia, luego del terremoto, van pasando las horas, van pasando los días. Tal vez las ayudas se van acortando, se van acabando, pero las necesidades siguen creciendo y cada vez más. No te olvides de compartir una panela, una libra de arroz, un kilo de sal. No te olvides de compartir una botella con agua, una cobija nueva, una frazada nueva, una pijama nueva para aquel que está en el albergue, para aquel que no ha podido volver a casa. Comparte de tu dinero también con aquellos que no han podido trabajar en estos días. Sé generoso con los demás, sé dadivoso, verás la bendición del Señor que te lo devuelve millones de veces más. Sé un milagro para otros, apoya a aquellos que lo han perdido todo, busca de entre tus familiares alguno que esté necesitado, pídele al Señor que te ilumine, que te acompañe y que te ayude de hacer cada día más generoso y más servicial. Que el Señor te bendiga ahora y siempre, en el nombre del Padre y del Hijo y del Espíritu Santo. Bendiciones a Tropicana, la más bacana, y Bésame te enamora.

Señor, después de haberte alabado, queremos entrar a tu lugar santísimo. Queremos contemplar tu rostro, Señor, habitar en tu presencia. Purifícanos, Señor. Límpianos. Renuévanos.

0: Es momento de alabar al Señor. 6:13. Sí, las noticias, la información es importante, pero hoy sabemos que nada es más importante que Dios. Que fortalecidos, que pegaditos a Él, como lo dice la canción de Marcos Witt que acaba de pasar, que se llama Renuévame, vamos a poder tomar nuevas fuerzas. Y tenemos que entender que en los momentos difíciles, el único que nunca nos abandona es el Señor. Aunque parezca lo contrario, déjame decirte que el Señor está contigo. Si es necesario, llora contigo, pero sobre todo te fortalece. Utiliza lo que
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1: quedó
0: ve.
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0: Alaba al Señor conmigo.
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0: Canta para Él si te la
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Recuerda que siempre escucharás en este espacio un encuentro con la palabra de Papito Dios. Y aquí en Tropicana y Bésame seguiremos entregando toda la honra y toda la gloria a nuestro Señor Jesucristo, nuestro Salvador. Amén. 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

0: De las 7 de la noche, Mauro.
1: Mucha atención, seguimos con nuestros titulares y les contamos que Manizales está tramitando un empréstito, es decir, un crédito por 220 mil millones de pesos para la reconstrucción de las zonas afectadas.
0: Les contamos que se accidentó un furgón con ayudas para damnificados del sismo que venía para Manizales.
1: A la cárcel, presunto homicida de adulto mayor en la vereda Ceilán, en Neira. Lo capturaron en tiempo récord.
0: Aceptaron cargos dos hombres que fueron sorprendidos con marihuana, con bazuco y cocaína en Pensilvania Caldas.
1: Dos personas lesionadas tras incendio debajo de un puente en el barrio Panamericana de Manizales.
0: Aquí también en Manizales se fue capturado un ciudadano por orden judicial requerido por el delito de homicidio.
1: A juicio, banda que extorsionaba a ganaderos de La Dorada desde la cárcel Doña Juana. Víctimas pagaron 200 millones de pesos.
0: Imagínese pues. Motociclista de 45 años murió tras ser arrollado por un tractocamión en San José sobre Pacífico 3.
1: Santo Dios. Volcamiento de campero en la vereda Juana Baja de Victoria deja 3 personas lesionadas.
0: Hallan sin vida en la vereda El Rodeo a Pablo Hoyos Gutiérrez, reportado como desaparecido en Río Sucio.
1: Mucha atención que ante la contingencia en Manizales, se amplía por un mes el calendario tributario.
0: La presidenta del Consejo Superior de la Judicatura visitó Manizales para atender a servidores judiciales afectados por el sismo.
1: La Alcaldía de Manizales mantiene presencia en los 7 corregimientos haciendo verificaciones de afectaciones tras el sismo.
0: Más solidaridad llega a Manizales, nuevas donaciones para las familias afectadas por el sismo.
1: Mucha atención que comerciantes afectados por el sismo podrán acceder al auxilio de arrendamiento, que ha sido polémico por lo que es muy bajo, pero el alcalde explica que hace parte de la norma y hasta que no se cambie la norma, no se cambie la ley, no es posible subir el canon, o sí, al menos sí. Lo que le dan a la gente.
0: Sí, señor. Asba Salud fortalece atención en salud a personas afectadas por la emergencia aquí en Manizales.
1: Llamado a la ciudadanía a mantener vigente su afiliación en salud ante eventuales situaciones de emergencia. Estas y otras noticias aquí en Cómo Amaneció Manizales por Tropicana. ¡Tropicana! Pongámosle un poquito de humor a esto, cachuflito, bendito Dios, que el humor es también bálsamo para el alma.
2: Venga, ¿cómo les va? Pues que estaban dos señoras de la tercera edad, estaban hablando, y le dijo la una a la otra, y es que, ole, cuéntame. ¿Usted sí sabía que Madonna a los 57 años tenía un novio de 24 añitos? Ay, ole, ¿verdad? Y Tina Turner a los 77 años tenía novio de 42 añitos.
1: Vea.
2: Ay, ole, ¿es en serio? Y esa Jennifer López a los 44 tenía un novio de 28 años. Uh-huh. ¿Y eso qué le importa a usted? Que yo digo que mi novio debe estar por nacer.
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1: Estamos presentando Cómo Amaneció Manizales, bloque central. Arrancamos nuestra ronda informativa, Juanpita Torres.
0: Les entregamos el comunicado de prensa, el balance de afectaciones en Manizales anoche, lunes 17 de agosto, sobre las 7 de la noche. La alcaldía de Manizales presentó el balance de atención tras el sismo del 10 de agosto y anunció que radicará ante el Consejo Municipal un proyecto de acuerdo destinado principalmente a la reconstrucción de la ciudad. ¿Cuál es el balance de la emergencia? Ayer, lunes 17 de agosto, sobre las 7 de la noche, hubo toque de queda desde las 0 horas hasta las 5 de la mañana. Mauro, 5.200 solicitudes de revisión estructural han sido recibidas a la alcaldía. Mauro, la gente sigue reportando sus casas con afectación. También hay 2.500 revisiones ya atendidas por parte de la alcaldía y los organismos de socorro. Hay 2.222 predios que han sido evacuados, Mauro. 2.222 viviendas, 5.241 personas damnificadas en Manizales, también 3.993 viviendas con afectación parcial, 1.346 viviendas con afectación total. es decir, no se pueden habitar. 211 personas heridas, este dato sí no ha cambiado. 6 personas fallecidas tampoco ha cambiado. 6 en Manizales y 1 en Villa María. 195 personas permanecen.

0: permanecen en albergues, Mauro. Ha venido bajando un poquito este dato, pues hay menos personas en albergues que al inicio de semana, dado que ya se han venido dando los subsidios de arrendamiento, Mauro. Entonces las personas ya han venido dejando los albergues. Hay 569 establecimientos comerciales con afectaciones altas o afectaciones críticas y hay 293 personas aquí en Manizales, 293 usuarios que continúan sin gas. Continúan las labores en el centro histórico, en la carrera 23, en la avenida Santander, en el barrio Milán, también en Chipre, en el barrio Galán y en otros sectores. Se está realizando el retiro controlado de elementos de riesgo para habilitar vías y permitir el retorno progresivo de comerciantes. Las comisiones técnicas también mantienen presencia en zona rural y continúa la entrega de auxilios de arrendamiento y ayudas humanitarias a las familias evacuadas. El servicio de acueducto fue recuperado para 16.000 usuarios. Continúan trabajos para restablecer el servicio a 4.849 usuarios en el sector de la Paralela. Y la atención cuenta con 100 integrantes del ejército, 900 policías que están trabajando en tres turnos, 105 ingenieros, 280 personas para la recolección de escombros y 98 puntos de trabajo con maquinaria amarilla, Mauro.
1: Ya tenemos las 6 de la mañana con 24 minutos, 6:24. Seguimos a esta hora con la información de todo lo que está pasando aquí en Cómo Amaneció Manizales por Tropicana. Manizales está tramitando un empréstito, un crédito por 220 mil millones para la reconstrucción de las zonas afectadas. La alcaldía de Manizales instaló el pasado lunes 17 de agosto, es decir, ayer, el tercer periodo de sesiones extraordinarias del Consejo de Manizales, convocado para estudiar dos proyectos de acuerdo que tienen como objetivo generar las condiciones financieras necesarias para iniciar la reconstrucción de la ciudad tras el sismo del pasado 10 de agosto. El secretario general de la alcaldía, Manuel González Hurtado, explicó que mientras la administración municipal mantiene la atención integral a las familias afectadas con ayuda humanitaria, atención médica y acompañamiento psicosocial, también se están dando pasos hacia la recuperación de la infraestructura y la habilitación de las zonas afectadas. Escuchemos, por favor, para que ustedes sepan qué nos cuenta a esta hora en Cómo Amaneció Manizales por Tropicana, Manuel González Hurtado, que es el secretario general de la Alcaldía de Manizales.
2: El señor alcalde ha dispuesto convocar sesiones extraordinarias para la presentación de dos proyectos de acuerdo. El primero de ellos es solicitar la autorización del honorable Consejo Municipal para llevar nuestra capacidad de endeudamiento al límite, y se lo decimos con absoluta franqueza. Poder contratar hasta 220 mil millones de pesos para iniciar el proceso de reconstrucción de nuestra ciudad. ¿Eso qué abarca? Adelantar procesos de demolición cuando así se requiera. La ciudad va a requerir adelantar procesos de demolición. Hay edificaciones que tienen pérdida total, que deben ser declaradas en ruina y que deben ser demolidas. Para hablarles, muchos casos ya ustedes han visto en la ciudad iniciar un proceso de demolición, pero hay muchos predios afectados que requieren esta intervención. Para que no vayamos muy lejos, incluso tenemos que tomar decisiones rápidas con un edificio que se encuentra justo al lado de la sede de la Defensa Civil en Chipre, que está con orden no solamente de evacuación, sino de demolición, para que no ponga en riesgo la vida de transeúntes ni tampoco vaya a afectar la infraestructura de uno de nuestros organismos de socorro, por ejemplo. Tenemos que adelantar procesos de apoyo a familias que requieran mejoramiento de vivienda. Es necesario adelantar intervenciones de mejoramiento de vivienda. Es necesario el apoyo con subsidios para el cierre financiero, para la reconstrucción, o mejor, para que la gente pueda tener una solución de vivienda. Es necesario adelantar el mantenimiento de algunas sedes administrativas. Y el segundo proyecto de acuerdo tiene que ver con la incorporación de dichos recursos al presupuesto municipal. Saben ustedes que una es la autorización de endeudamiento, otra es la incorporación al presupuesto. Se dispone entonces incorporar el recurso en el presupuesto según la capacidad de ejecución que tengamos para ese momento, y el plan de reconstrucción que será presentado a toda la ciudadanía, que no solamente se está discutiendo desde el punto de vista político con el aporte que ustedes hagan en esta corporación, sino también con gremios y la ciudadanía en general, porque Manizales en eso quiere construirlo de forma tal que la ciudad pueda salir adelante de forma ordenada y organizada.
1: Ya tenemos las 6 de la mañana con 26 minutos, 6:26. Desde el Consejo Municipal se destacó la respuesta de la administración frente a la emergencia y el trabajo que ya se adelanta para pasar de la atención inmediata a la etapa de recuperación. La corporación manifestó que su disposición es de trabajar de manera articulada para acompañar a las familias afectadas y contribuir a la búsqueda de soluciones para la ciudad. Ya tenemos las 6 de la mañana 27. Hablemos de cómo se accidentó un furgón con ayudas para damnificados del sismo, del terremoto, el pasado lunes aquí en Manizales. ¿Cuándo fue esto? ¿Cuándo se accidentó este camión?
0: Sí, Mauro, esto fue ayer lunes 17 de agosto que se registró ese accidente de tránsito en la carretera que conduce hacia Bogotá, justo en la entrada aquí a Manizales. Mauro, este hecho involucró a un furgón que se estaba desplazando con dirección hacia Manizales. Este vehículo estaba transportando ayudas y suministros destinados a las personas que resultaron afectadas por el fuerte terremoto. Según la información recopilada en el lugar, Mauro, esta emergencia se desencadenó cuando una moto sufrió un accidente previo ahí en la vía. Hacía unos minuticos se había accidentado y al tomar la curva, el conductor del furgón se encontró con esta motocicleta que estaba sobre la carretera y tirada. Bueno, y con la intención de evitar arrollar a esta motocicleta, Mauro, el señor aplicó los frenos de manera drástica y esta maniobra provocó que el vehículo de carga perdiera la estabilidad y se volcara de lado sobre la vía. A raíz de este volcamiento, las personas que viajaban a bordo del camión salieron ilesas y no presentaron ningún tipo de lesión. Sin embargo, los dos ocupantes de la motocicleta sí resultaron lesionados durante el accidente, durante este incidente, y la atención médica de emergencia y el auxilio en el sitio del evento estuvieron a cargo del grupo de búsqueda y rescate Germaur.
1: Bendito Dios. Ya son las 6 de la mañana con 28 minutos. Mucha atención a la cárcel, presunto homicida de adulto mayor en la vereda Ceilán, en el municipio de Neira. Lo capturaron en tiempo récord. En un operativo desplegado en tiempo récord, la Fiscalía General de la Nación y la Seccional de Investigación Criminal SIJIN esclarecieron el homicidio de un adulto mayor registrado en zona rural del municipio de Neira, al norte del departamento de Caldas. Las autoridades hicieron efectiva la captura mediante orden judicial de un sujeto identificado como Rubén, señalado como el presunto responsable del crimen de José Omar Grajales Muñoz, de 60 años de edad. La detención se llevó a cabo en una finca de la localidad y al momento del procedimiento, los investigadores le hallaron un pantalón con manchas de sangre. Los hechos se remontan al pasado domingo 9 de agosto, cuando el cuerpo sin vida de Grajales Muñoz fue hallado a orillas de un camino de servidumbre en la vereda Ceilán. La inspección técnica al cadáver reveló que la víctima presentaba 23 heridas provocadas con arma cortopunzante, distribuidas en el cuello, tórax, abdomen, espalda, brazos y rostro. De acuerdo con las labores de inteligencia, la recolección de testimonios y, digamos que, la investigación en la zona, el hoy procesado conocido como El Zarco fue la última persona que compartió con la víctima mortal en la finca de esta última antes de que se cometiera el ataque. Pese a que el investigado no aceptó la responsabilidad en el delito del homicidio, el despacho judicial determinó cobijarlo con medida de aseguramiento preventiva en centro carcelario mientras avanza el proceso en su contra. Ampliando la información está el señor coronel Alex Durán Santos, comandante del Departamento de Policía Caldas, contándonos toda esta información. Escuchemos a quien cómo amaneció Manizales por Tropicana.
3: La Policía Nacional en Caldas continúa trabajando para esclarecer los hechos que afectan la vida y la seguridad de los ciudadanos. En un trabajo articulado con nuestra Fiscalía 15 URI de Manizales, la SIJIN logró la captura por orden judicial de un hombre de 52 años conocido con el alias de El Zarco. Esta persona, señalada como presunto responsable del homicidio del señor José Omar Grajales, de 60 años. Hechos ocurridos el pasado 9 de agosto en la vereda Bajo Ceilán de la zona rural del municipio de Neira. Allí, la víctima había sido agredida en múltiples ocasiones con un elemento cortopunzante. Luego de las labores de investigación y recolección de elementos materiales de prueba y las labores de policía judicial, se logró establecer la responsabilidad del hoy capturado. El 15 de agosto, y bajo el direccionamiento de nuestra fiscalía, se materializó la orden de captura, dejando al presunto responsable a disposición de la autoridad competente. En Caldas, la policía no baja la guardia. Vamos a seguir trabajando sin descanso para proteger la vida y esclarecer cada hecho que afecte a nuestra comunidad.

0: Estamos a esta hora en una presentación de Confa, pero vendrá en momentos porque primero...
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0: Primero el humor de Cachuflito.
2: Los dos viejitos, los dos viejitos que se encuentran y le dice el uno al otro y es que... ¡Oiga, hermano! ¡Qué carestía tan berraca en esta vida! ¡Ea! ¡Un banano ya vale 1,000 pesos! ¡Una panela 4,000! No, eso la plata no alcanza para nada.
0: ¡Ay!
2: Tranquilo, viejo Rogelio. Eso, el dinero va y viene. Pero el mío tiene Alzheimer. Eso se va y nunca vuelve.
0: Ay, no, qué pesar.
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0: Estamos en el bloque central de Cómo Amaneció Manizales por Tropicana. Mucha atención, que aceptaron cargos dos hombres sorprendidos con marihuana, bazuco y cocaína en Pensilvania Caldas. Dos hombres que se desplazaban en una motocicleta transportando un cargamento de estupefacientes fueron capturados en la zona rural del oriente de Caldas y, tras aceptar los cargos imputados mediante preacuerdo, fueron cobijados con medida de aseguramiento. El procedimiento policial se llevó a cabo durante este fin de semana en la vereda La Linda, perteneciente al corregimiento de San Daniel, de jurisdicción del municipio de Pensilvania. En ese punto, uniformados de la policía interceptaron a Jason Steven Castaño y a Kevin Andrés Ávila Hernández cuando transitaban a bordo de una motocicleta. Durante la inspección, las autoridades hallaron en su poder 15 paquetes que contenían 7,479 gramos de marihuana, dos bolsas de 133 gramos de bazuco y dos bolsas más con 524 gramos de cocaína. Los detenidos fueron presentados en audiencia de control de garantías por parte de la Fiscalía Local de Samaná. Durante la diligencia, ambos procesados aceptaron los cargos por fabricación, tráfico o porte de estupefacientes. Mediante la firma de este preacuerdo, se contempla una pena para ellos de 50 meses de prisión. El juez de control de garantías determinó dictar medida de aseguramiento en centro carcelario para Jason Steven Castaño, mientras que a Kevin Andrés Ávila Hernández se le concedió la detención domiciliaria. Se conoció además que ambos individuos registran anotaciones previas en el sistema judicial por el mismo delito. Ya son las 6:35, 6:35. Dos personas lesionadas tras incendio debajo de un puente en el barrio Panamericana, aquí en Manizales. Juanpita Torres.
4: Sí, Mauro, son dos habitantes de residencia no formal que resultaron con quemaduras en diferentes partes de sus cuerpos luego de que se registrara este incendio en la parte inferior de un puente que está ubicado en el barrio Panamericana sobre el tramo vial que conecta a Los Cámbulos con la estación Uribe. La emergencia fue reportada a los organismos de socorro pasadas las 2 de la tarde del domingo y, según las primeras versiones de lo sucedido, la conflagración habría sido generada de manera accidental o intencional. No se sabe aún por los mismos ocupantes de este lugar al realizar una quema debajo de la estructura. Debido a la gravedad de las lesiones sufridas durante el incidente, las dos personas lesionadas debieron ser trasladadas de urgencia en un vehículo de servicio público tipo taxi hacia un centro asistencial de la ciudad para recibir atención médica especializada. Las autoridades y los cuerpos de socorro acudieron a la zona para controlar esta situación y verificar el estado de la infraestructura afectada y también evaluar los riesgos en este sector, Mauro.
0: Son las 6:37. 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Mucha atención, seguimos adelante porque en Manizales fue capturado un ciudadano por orden judicial que era requerido por el delito de homicidio. El procedimiento se realizó en cumplimiento de una orden judicial que fue expedida el pasado 30 de junio del 2023 por el juzgado segundo penal del circuito de función de conocimiento para adolescentes de Manizales. El hoy aprehendido, identificado como Alejandro, era requerido para responder por el delito de homicidio relacionado con un hecho registrado el 3 de julio de 2021 en el barrio Solferino de la ciudad de Manizales. Es de resaltar que, para la fecha de los hechos, este ciudadano era menor de edad. De acuerdo con la investigación, este sujeto presuntamente le causó el deceso con arma cortopunzante a Michael Holguín en medio de una confrontación originada, al parecer, por diferencias de carácter pasional. Las investigaciones permitieron establecer que el indiciado y la víctima eran primos. El coronel César Alberto Aristizábal Riascos, comandante de la Policía Metropolitana de Manizales, profundiza acerca de esta noticia y nos va a contar los pormenores de lo que está pasando con este operativo que dio la captura de este muchacho.
5: La Policía Nacional de Manizales, en desarrollo de una ofensiva contra el multicrimen y el delito, logró la aprehensión por orden judicial de un hombre de 23 años requerido por el delito de homicidio. Este resultado se da gracias al trabajo investigativo adelantado por la Unidad Básica de Investigación Criminal de la Seccional de Protección y Servicios Especiales, quienes hicieron efectiva una orden de captura vigente. El hoy capturado es requerido por hechos ocurridos el 3 de julio del año 2021 en el barrio Solferino de la ciudad, donde presuntamente le causó la muerte a su primo Michael Holguín con arma cortopunzante en medio de una confrontación de tipo personal. Es importante resaltar que para la fecha de los hechos esta persona era menor de edad. Durante más de 3 años, el indiciado permaneció evadiendo la acción de la justicia. Sin embargo, gracias a las labores de seguimiento y ubicación, se logró establecer su paradero y materializar su aprehensión. Esta persona fue dejada a disposición de la autoridad judicial competente, donde deberá responder por el delito que se le imputa. La Policía Nacional continuará trabajando de manera articulada con la Fiscalía General de la Nación para esclarecer los hechos que afectan la vida y la convivencia ciudadana, e invita a toda la comunidad a seguir denunciando oportunamente a través de la línea 123.

0: Ya son las 6 de la mañana, 39 minutos, momento del humor aquí en Tropicana.
1: ¿Cómo les parece, pues, que se fueron tres amigas para la after party? Chispun, chispun, chis, la fiesta, eso, una fiesta pero brutal, ¿sí me entiende? Muy buena la fiesta. Cuando llegó Brandon Lee, el Magulo Cardona, el pintoso del combo, y las vio y...
2: Ja, me le voy a presentar a estas nenas. 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
0: Sí.
3: Y yo me llamo Penélope, pero no me gustan los apodos.
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7: 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En Tropicana son las...
0: Con gusto te damos la hora, 6 de la mañana. 6 de la mañana, me asustó. 6 de la mañana, 41. 6 de la mañana, 41. Aquí en Tropicana.
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7: 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En Tropicana son las...
0: 6 de la mañana con 43 minutos. 6:43.
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0: 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Son las 6 de la mañana, 44.
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0: Ya son las 6:46, 6:46. 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Mucha atención, a juicio, banda que extorsionaba ganaderos en La Dorada desde la cárcel Doña Juana. Víctimas pagaron 200 millones de pesos. Una red de extorsión carcelaria que despojó de cerca de 200 millones de pesos a ganaderos del municipio de La Dorada, llegó a la fase final de su proceso judicial en el juzgado quinto promiscuo municipal de la localidad, donde 5 de los 7 procesados rompieron el silencio para asegurar que fueron engañados para prestar sus cuentas bancarias. La investigación se originó en el año 2023 tras las denuncias instauradas ante el Gaula de la Policía de Caldas por 8 víctimas. Las llamadas extorsivas provenían de la cárcel y digamos que eran bastante amenazantes y creíbles. Eran de la cárcel y penitenciaría de alta y mediana seguridad Doña Juana de La Dorada, desde donde un interno se hacía pasar por comandante de diversos grupos armados ilegales para exigir la compra de uniformes camuflados o citar a falsas reuniones. Para presionar los pagos, el delincuente enviaba fotografías de las propiedades y amenazaba con asesinar a empleados, familiares y sacrificarles el ganado. Entre los casos expuestos por la fiscalía se encuentra el de un ganadero contactado en abril de 2023 por un sujeto que se identificó como el comandante Pablito, quien le exigió 40 uniformes camuflados bajo la amenaza de matarle 9 reses. La víctima terminó consignando 40 millones a una cuenta que se le brindó obviamente a la persona que estaba siendo extorsionada y que es de una de las personas acusadas. Ese mismo mes, otro afectado recibió la llamada de un supuesto jefe del grupo Los Caparros, quien afirmó tener 70 hombres armados rodeando su finca y amenazó con enviar 300 más para matar 400 vacas si no pagaba. La familia, o la víctima más bien, entregó 25 millones de pesos. ¿Qué pasó en otro registro, Juanpa? Porque hay que contarle a los oyentes de Tropicana lo que está sucediendo. ¡Tropicana!
1: Sí, Mauro, en otro hecho registrado el 18 de enero del año 2023, una ganadera envió a su hijo a consignar 5 millones de pesos bajo amenazas en contra de sus trabajadores. Sin embargo, mientras el joven se desplazaba a realizar la transacción, el extorsionista la presionó nuevamente exigiendo otros 5 millones de pesos para no atentar contra la vida de su hijo. ¿Qué tal pues? Bueno, pues el rastreo financiero de los 200 millones de pesos pagados entre enero y abril del año 2023 permitió al Gaula identificar a los titulares de las cuentas y también capturar a 7 personas en el año 2024, Mauro. Aunque la fiscalía intentó formular acusación por extorsión agravada desde agosto del 2024, el proceso sufrió constantes aplazamientos por ausencias de defensores y también solicitudes de nulidad. Finalmente, durante el juicio que inició en abril de este año, 5 de los acusados, 3 mujeres y 2 hombres dedicados a la mecánica, a la construcción o también están desempleados, decidieron rendir testimonio. Los procesados coincidieron en que aceptaron prestar sus cuentas por necesidad económica y bajo engaño, desconociendo el origen delictivo del dinero. Según declararon, fueron abordados en Soacha, en Cundinamarca, por 2 mujeres que les ganaron la confianza y les prometieron un porcentaje a cambio de recibir las consignaciones, tras lo cual se apoderaron de sus tarjetas de débito y desaparecieron. Por su parte, un maestro de construcción argumentó que le hizo el favor de prestar su cuenta a un trabajador extranjero que posteriormente se evaporó con el efectivo, dejándolo vinculado a este y otros procesos judiciales. Una de las investigaciones reveló, además, que a la vivienda de su reclutadora acudían con frecuencia decenas de personas a entregar dinero bajo la misma modalidad. Tras la culminación de la etapa probatoria y los testimonios de las víctimas, investigadores y procesados, 2 de los cuales no testificaron, entre ellos un hombre oriundo de Paipa en Boyacá, con 4 antecedentes por extorsión y abuso de confianza, el despacho judicial quedó a la espera de emitir el sentido del fallo. Esperemos a ver qué pasa más adelante con esta noticia. Oiga, les contamos que motociclista de 45 años murió tras ser arrollado por un tractocamión en San José. Esto fue sobre la vía Pacífico 3. Un trágico accidente de tránsito registrado en la noche del sábado 15 de agosto cobró la vida de un motociclista caldense sobre la concesión vial Pacífico 3. El siniestro ocurrió en el sector conocido como La Libertad, en jurisdicción del municipio de San José Caldas. Según se conoció, la víctima transitaba por este corredor vial cuando al parecer fue arrollada por un tractocamión, falleciendo de manera instantánea en el lugar del impacto debido a la gravedad de las lesiones. La víctima fue identificada como Osvaldo Morales Serna, de 45 años de edad, y de acuerdo con la información entregada por familiares residentes en Villa María, Morales Serna vivía actualmente en inmediaciones del peaje de Tesalia y en el momento del accidente se desplazaba hacia una celebración de un cumpleaños. El fallecido, pues, era un hombre reconocido en la región, pues durante años formó parte de la comunidad de la vereda Buenavista, donde compartió con allegados, con amigos y familiares que hoy lamentan su intempestiva partida. Las autoridades viales y de tránsito acudieron a la zona para adelantar la inspección técnica del cadáver y dar inicio a las investigaciones que permitan esclarecer las causas de este accidente. Venga, pues, Cachuflito, mijo, Cachuflito.
2: ¿Cómo les parece, pues, que se fueron tres amigas para la after party? Chispun, chispun, chispun. La fiesta. Eso, una fiesta, pero brutal, ¿sí me entiende? Muy buena la fiesta. Cuando llegó Brandon Lee, el Magulo Cardona, el Pintoso del Combo, y las vio y...
3: Ja, me le voy a presentar a estas nenas. Nenas, buenas noches, mucho gusto, me llamo Pete.
4: Ay, mucho gusto, mira, yo me llamo Anastasia, pero me puedes decir Ana. Ay, mira, y yo me llamo Catalina, pero me puedes decir Cata. Y yo me llamo Penélope, pero...
2: No
4: me gustan los apodos.
2: Échese, pues, otro cachuflito, mijo. A ver, otro.
4: Le sonó el celular a la señora. Pim, piririm, pim, pim, pim, pim, pim, pim, pim, pim, pim, pim, pim, pim. ¡Aló! Doña Julia, buenas tardes, ¿cómo ha estado? Ay, es mi nuera. ¿Qué más, Glorita? ¿Cómo ha estado mi hija? ¿Cómo van? Ah, bien, sí, señora, por aquí hacerle una preguntita. Sí, mija, cuénteme. Es que cuando el niño hace popó, ¿quién lo cambia, la mamá o el papá? Ay, mija, esas preguntas, pues siempre la mamá. Ah, bueno, señora, entonces para que venga urgente, que su hijo está borracho, poposeado y vomitado.
1: Ay, Dios mío, bendito. 6:54, continuamos entregándoles noticias. Estamos en nuestro bloque central. ¿Cómo amaneció Manizales por Tropicana, la más bacana? Les contamos de un volcamiento de un campero que ocurrió en la vereda Juana Baja de Victoria. Dejó tres personas lesionadas. Este accidente de tránsito se registró en la jornada del sábado 15 de agosto en zona rural del Oriente de Caldas, luego de que un vehículo campero sufriera una falla mecánica mientras transitaba por un sector empinado. Esta emergencia ocurrió en la vereda Juana Baja, más exactamente en el sector conocido como Las Quebradas, en jurisdicción del municipio de Victoria. A este lugar se desplazaron unidades del Cuerpo de Bomberos de Victoria tras ser alertadas sobre el volcamiento de un vehículo marca Land Rover. De acuerdo con el reporte de los organismos de socorro, el automotor se encontraba ascendiendo por una pendiente cuando perdió fuerza y se devolvió sin control, terminando volcado sobre su costado derecho a un lado de la vía. Bueno, en el vehículo se estaban desplazando 8 personas, de las cuales 3 sufrieron lesiones leves, caracterizadas por laceraciones y hematomas que no revisten gravedad. Abro comillas, nuestras unidades realizaron atención inicial, valoración de los afectados y posteriormente trasladaron a los 3 afectados al servicio de urgencias del Hospital San Simón. Esto explicaron desde la institución bomberil sobre la atención prestada en este sitio. Tenemos las 6:56, bloque central de noticias. ¿Cómo amaneció Manizales por Tropicana, la más bacana? También hallaron sin vida en la vereda El Rodeo a Paulo Hoyos Gutiérrez, que había sido reportado como desaparecido en Río Sucio. Ese trágico final tuvo la intensa búsqueda de Paulo Hoyos Gutiérrez, un ciudadano que se encontraba reportado como desaparecido desde el pasado martes 11 de agosto, cuando se desplazaba entre el municipio de Río Sucio y el resguardo de San Lorenzo. El hallazgo su cuerpo sin vida se registró durante la jornada del domingo 16 de agosto, incluyendo así un operativo de rastreo coordinado entre la Policía Nacional de la Seccional de San Lorenzo, integrantes del Cabildo Central de y la Guardia Indígena, quienes se peinaron esta zona de manera minuciosa. Las labores de búsqueda permitieron ubicar inicialmente la motocicleta en la que él se estaba movilizando, y horas más tarde las comisiones de rescate y las autoridades hallaron su cadáver en jurisdicción de la vereda El Rodeo, en avanzado estado de descomposición. Unidades judiciales acudieron al lugar para adelantar la inspección técnica del cadáver y trasladarlo a la sede de medicina legal, donde los exámenes forenses permitirán determinar con precisión las causas exactas de su deceso.
2: ¿Cómo les parece, pues, que se levanta un señor por la mañana, se levantó oportuno, abrió la puerta de la casa cuando el vecino ahí, mejor dicho, casi que en el antejardín de él? Vecino, buenos días. Ah, ¿qué más, hombre? ¿Bien o no? Qué fiestica la que se hizo anoche usted, ¿no? Ah, sí, señor, el matrimonio que estábamos celebrando. Ah, ¿cómo así? ¿Y los novios están bien? Ah, sí, el novio está en el cementerio y la novia en el hospital. ¡Ay, cómo así, hombre! ¿Y qué fue lo que pasó? No, nada. Pues el novio es sepulturero y la novia es enfermera.
1: ¡Ay, Dios mío, cachuflito! 6:58, ¿cómo amaneció Manizales por Tropicana, la más bacana? Y les contamos que ante la contingencia aquí en Manizales se amplía por un mes el calendario tributario. La Alcaldía de Manizales, a través de la Secretaría de Hacienda, amplía por un mes el calendario tributario y suspendió temporalmente el envío de cobros persuasivos relacionados con el impuesto predial y otras obligaciones pendientes con el municipio. Bueno, esta medida busca brindar un alivio a las familias, comerciantes y también empresarios que están atravesando dificultades como consecuencia de la contingencia y facilitar el cumplimiento de sus obligaciones tributarias. La Secretaría de Hacienda aclara que la emergencia no deja automáticamente sin efecto los procesos de cobro coactivo que ya se encuentran en curso, ni las medidas cautelares previamente decretadas, como los embargos. Por esta razón, la administración municipal trabaja en un ajuste extraordinario del manual de cartera que permita flexibilizar las condiciones para realizar acuerdos de pago y abonos, eliminando para estos casos la exigencia del 30% de la deuda de acuerdo con las condiciones que establezca la nueva reglamentación. Estas acciones respaldan a los ciudadanos durante la contingencia sin dejar de garantizar los recursos necesarios para financiar los programas, las obras y proyectos que requiere Manizales. 6:59, estar en compañía de la más bacana, somos Tropicana, bloque central de noticias, ¿cómo amaneció Manizales? ¡Tropicana!
2: Buenas tardes. Buenas tardes. Señora, buenas tardes, ¿cómo está? ¿Cómo me le ha ido? Ah, bien, niña, este es el club de menopáusicas. Sí, señora, este es el club de menopáusicas. Bien, pues, ¿a qué le puedo servir? Ah, ¿qué necesito para inscribirme? Nada, tranquila, señora, aquí no hay reglas.
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1: 7:00 a.m. están en compañía de la más bacana, somos Tropicana, 7:00 a.m. ¿Cómo amaneció Manizales?

0: Imagínate pues que estaba el bacán de bacanes. Sí, señor, don Botarata, mucha plata. Ave María, que tiene el hígado en salsa. La boca del estómago la tiene enchapada. Ah, bueno, no le digo pues. Le paga sueldo al tránsito intestinal para que le regule bien. Un man, pero de harta plata, sí, que harta plata. Y entonces estaba parchado en la finca con la chica. Estaba parchadito en la finca con la chica. Cuando llega la chica y le dice, es que, ay, amor, estando en tu finca me embarga la alegría. Es que aproveche, mamita, que a mí me embarga la día en el lunes.
1: Ay, no.
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1: Después de esta canción, nuestro director Mauro Moreno estará con el devocional del día de hoy, con la oración, la reflexión a través de la más bacana Tropicana. 7:05 minutos. Es martes, es 18 de agosto. ¿Cómo amaneció Manizales?

Las 7 de la mañana, 10 minutos, los estoy saludando a través de Tropicana 105.7 en el FM 930 en el AM, también a través de mi Instagram personal, arroba Mauro Moreno Rojas. Si tengo que ser sincero, en el día de hoy no iba a haber oración y reflexión de la mañana, y no porque no lo quisiera, es porque digamos que yo le respondo las labores a Caracol Radio y tengo una serie de informes para las emisoras en el país que me exigen cierto tiempo y cierto cumplimiento, y tenía un informe para las 7 que por la fortuna y la gloria de Dios me pasaron para las 7:45 de la mañana y voy a poder estar con ustedes en la oración. Así que bienvenidos, recuerden que estoy transmitiendo a través de los medios tradicionales, la radio 105.7, 930 en el AM, el streaming, donde aparecemos en cualquier parte como Tropicana Manizales en vivo. Usted le da cualquier buscador, ahí le salen unos links que puede utilizar, o descargando la aplicación Tropicana FM Radio para Play Store y App Store para su Android o su iPhone, ahí nos puede oír. Dicho esto, les agradezco a todos por estar acá, les agradezco enormemente por hacer parte de la familia Tropicana y les agradezco fundamentalmente por nunca dejarnos solitos. Y pues mientras nos vamos normalizando, porque les digo, no es fácil, porque de aquí viene otra etapa de Tropicana y otra etapa de Bésame, que es también dar la mano, ayudar, y mientras ayudamos, los mismos que ayudamos somos los que tenemos que estar al aire y digamos que sí los vamos a dejar por ratos solos, después volvemos, pero los dejamos solos por causas que lo ameritan. Se los queremos contar como para que ustedes los tengan en cuenta, ¿listo? Hay momentos en la vida, como ustedes se dieron cuenta, que tenemos que abrir los ojos. Y yo creo que si algo nos ha pasado con el terremoto que aconteció el pasado lunes, es que nos abrió los ojos ante muchas situaciones. Y hay momentos en la vida en los que Dios, sin que nosotros lo hayamos pedido, nos recuerda algo que nosotros sí habíamos olvidado. Y es que todo en la vida nos cambia en un instante. No se necesita horas, no se necesita meses. Se necesita segundos para que nuestra vida cambie. Como lo vimos en el terremoto, una casa puede desaparecer, un carro puede perderse, un negocio puede venirse abajo, los ahorros de años pueden desaparecer y tristemente podemos perder incluso una persona que amamos en un segundo. Y cuando ocurre algo como lo que pasó en el amanecer del lunes 10 de agosto a las 7:34 de la mañana, cuando ocurre algo así, no quiero ser la persona indolente para decirle a todos los que están escuchando, venga, no llore, no, es que las cosas materiales se recuperan. Dios santo, si le ha dolido a la gente esa frase. Así como a mí me angustiaba y me daba física ira que me dijeran, ay, no, es que usted no tiene que permitir tal cosa. Sí que le duele a una persona que trabajó para pagar su casa, que a lo mejor la pagó, pero que no tenía la costumbre de asegurar y que se le vino a pique con el terremoto y que ahora no sabe cómo hacer ni siquiera para demoler, si es que tiene que demoler, o para sacar los escombros. Sí que duele, ay, pero eso no es nada. Gracias a Dios la vida se conservó. Claro, pues como no es la casa del doliente, pues para el que no perdió nada o el que está afuera es muy fácil decir esto. Somos bien insensatos a la hora de lanzar consuelos que se vuelven más ofensas a ratos. Entonces, yo no te estoy diciendo que las cosas cuando pasan no generen dolor. Claro que uno llora la casa, claro que uno llora el carro que se perdió, el negocio. Es que trabajamos toda una vida por ello. Obviamente, no somos bobitos, pues, para no saber que la vida prima por encima de cualquier bien material. Pero ¿cómo le va a doler a un empresario que su empresa se le vino a pique y que a lo mejor no lo aseguró la suficientemente bien para recuperarla? ¿Cómo no le va a doler a un hombre o a una mujer que trabajó por 25, 30 años para pagar una hipoteca y que terminando pagándola pasa esto y la casa se le viene abajo y nunca la aseguró después de la hipoteca y el trabajo de toda la vida se perdió? ¿Cómo no va a doler? Y claro que nosotros vamos a llorar por situaciones de esta. Vamos a llorar si perdimos cualquier cosa, porque tenemos derecho a sentir dolor por la pérdida material y humana. Y física también. Hay gente que lastimosamente con este terremoto en otras partes se lesionó y tuvieron que amputarle sus miembros.
Claro que uno puede llorar cuando pierde dinero. ¿Cómo que no? Si eso duele. Cuando uno pierde una casa, Dios mío, es el trabajo de toda una vida. ¿Cómo no va a doler y cómo no va a llorar uno? Y si perdió un ser querido, uno siente que no hay nada material que uno necesita o que le pueda devolver a uno la presencia de ese ser querido. Y no hay una frase bonita que pueda borrar el dolor que muchas personas están sintiendo. Pero la fe no nos enseña a negar el sufrimiento. Cristo fue clarísimo con el sufrimiento cuando nos dijo que en el mundo tendríamos aflicción. Jesús mismo en la Biblia se relata llorando por varias situaciones. Y si Jesús lloró, ¿cómo no vamos a llorar nosotros ante lo que nos está pasando? Pero hay algo que nosotros sí podemos hacer en medio de este dolor y de la tristeza de este fin de semana. Miren, di vueltas por varias partes, estuve pendiente de varias situaciones, no solo por temas de trabajo, y la ciudad está sumida, en una tristeza, en un dolor que me atrevo a decir hoy es superior a el martes 11 de agosto, un día después del terremoto. Un día después del terremoto había adrenalina, había mucho caos, pero habían ganas de ayudar, había ganas de salir adelante. Y no digo que hoy no lo haya, pero hoy, porque además los procesos psicológicos tienen varias etapas. Primero, la sorpresa de lo que pasó. Segundo, viene la negación. Y el tercero, en la aceptación. Y creo que estamos en el proceso de aceptación. El fin de semana encontré una Manizales mucho más triste de lo que pudo haber estado toda la semana en la que ocurrió el terremoto.

carro y que perdí tantas cosas por las que llevo años trabajando. Pero en medio de esa tristeza y ese dolor, podemos decidir qué hacemos con lo que ya quedó. Porque te repito, yo sé que no es fácil perderlo todo. Bendito sea el Señor, qué difícil es. Pero todos sabemos que la vida es tan preciosa y tan amada que sin vida no hay posibilidad de nada. Y a pesar del dolor, nosotros necesitamos entender a través de los brazos amorosos de Cristo, del camino de Cristo, del amor de Cristo, del rostro de Cristo, qué decidimos hacer con lo poquito que nos queda. Y si nos queda la vida, todavía nos queda mucho. Pero ojo, la vida que nos queda, y yo lo hemos entendido después del terremoto del lunes, no queda para de nuevo correr a ver cómo conseguimos una casa, para sentir que estamos seguros. Un terremoto no respeta a veces ni siquiera la norma sismorresistente, teniendo en cuenta que países, por ejemplo, como Chile, tienen unas normas sismorresistentes impresionantes que terremotos increíbles no hacen colapsar sus edificios. Y digamos que también en Japón pasa lo mismo. Digamos que en Colombia hay que revisar una norma que está vigente desde 1984. Pero con todo y eso, la vida nos ha enseñado en este momento que si tenemos otra oportunidad de respirar, no es precisamente, y no digo que esté mal, salir a correr y a ver cómo recuperamos ese carro, esa casa, ese negocio. Porque hoy, y quizás solamente hoy, descubrimos algo que siempre estuvo frente a nosotros. Que mientras haya vida, todavía hay posibilidades. Y que empezar de nuevo se puede hacer 100 veces mientras el alma esté en el cuerpo y en el cuerpo haya más salud que enfermedad, más vitalidad que quietud. Y mientras tengamos un día para luchar, la edad, como lo he dicho muchas veces, se vuelve en un estado mental. A pesar de que yo estoy más cerca de los 50 que muchos de ustedes, porque algunos son muy jóvenes, pues yo tengo los mismos minutos 60 en la hora y las mismas 24 horas en el día para descansar, para trabajar y para reinventarme. Entonces la edad se vuelve mental y todos tenemos el mismo tiempo si tenemos vida para volver a comenzar. En eso creo que estamos totalmente claros. Mientras haya vida hay posibilidades, pero revisando lo que está pasando, de verdad tu vida otra vez, y no estoy diciendo que esté mal, ojo, va a estar centrada en conseguir, porque la vida puede cambiar en ese instante que nos cambió el pasado 10 de agosto a las 7:34. Santiago nos recuerda algo que a veces olvidamos. Y está en Santiago 4:14. Escuchemos. Vosotros no sabéis qué será de vuestra vida mañana. Sois humo que aparece un momento y después desaparece. Imagínense ustedes cómo en la complejidad y en la eternidad de Dios y en los años, digamos, del universo, cómo somos de chiquititos nosotros comparados con el tiempo que vivimos. Somos humo que hoy aparece y al ratito se desaparece. Son un mensaje para aprender a vivir despiertos, no creyendo que tenemos tiempo de sobra, siendo agradecidos con el tiempo que estamos viviendo, porque solo tenemos el minuto y el instante en el que estamos vivos para actuar. Porque nosotros siempre hacemos planes como si la vida en serio estuviera garantizada mañana, y el terremoto nos llevó a la realidad que sobre esta hora 7:23 estábamos tranquilos, y oh sorpresa que 11 minutos después estábamos angustiadísimos y muchos perdiéndolo todo y muchos despidiendo a sus seres queridos sin poder darle el último abrazo, porque la vida no se despide. La vida, cuando dice se va y no espera a nadie. Y estos que no pudieron darle un beso, una reconciliación, un abrazo a sus seres queridos, tuvieron que ver cómo se iban a la presencia del Señor, no pudieron hacer nada. Entonces esto no es un mensaje para vivir con miedo, sino para despertar. Esto es para nosotros caer en conciencia, porque vivimos una vida donde decimos, cuando yo pague las deudas, ahí sí voy a estar en paz y voy a estar tranquilo. Y la vida no es el tiempo que tú vas a vivir de aquí hasta que pagues tus deudas.

vida es todo lo que haces en medio de pagar las deudas. Y decimos, cuando termine de pagar la casa, yo voy a estar tranquilo y voy a ser feliz. Cuando compre el carro, ahí sí voy a viajar y ahí sí voy a pasar bueno. Cuando los niños crezcan, vamos a tener más tiempo, amor, para salir y ahí sí vamos a pasear. Cuando yo ya me retire del trabajo, seguro vamos a tener más tiempo para abrazarnos y para ser la pareja que siempre quisimos ser. Cuando tenga tiempo, decimos nosotros. Cuando tenga tiempo a visitar a los viejos, igual ellos no se mueven de la casa, pues en estos días voy. Esta semana voy, el otro mes voy. 7:24 de la mañana, estamos parados mentalmente en el 10 de agosto del año 2026. Sin saberlo, estábamos a 9 minutos de que nos cambiara la vida tal como la conocemos en Manizales y en muchas partes de Colombia. Y muchos de nosotros hacíamos esta serie de planes. Cuando tenga tiempo. Y mientras que nosotros pensamos que el tiempo nos sobra o que es un recurso que nos pertenece, los hijos crecen, la pareja se enfría de vernos siempre trabajando apáticos o estresados porque necesitamos plata, plata, plata. Es que en esta casa se gasta mucho y plata. Los papás envejecen, un paro cardíaco no le avisa a nadie, un terremoto menos. Los amigos se van. Y un día nosotros descubrimos que estábamos trabajando para tener la vida que nunca tuvimos el tiempo de disfrutar. Moisés hace una oración preciosa que está en el Salmo 90:12. Y esta oración tiene que llegar a nuestro corazón y casi que si podemos aprenderla de memoria para empezar a cambiar nuestra vida. Hay gente que no está escuchando y nos marca y nos marca y nos marca y no podemos contestarle. Contéstale a la señora, porfa, Juanpita, si tú puedes, que hace rato está, pero no está oyendo la emisora. Entonces, la oración de Moisés en el Salmo 90:12 nos dice: enséñanos a encontrar nuestros días para que entre la sabiduría en nuestro corazón. La voy a repetir. Salmo de Moisés. Enséñanos, Señor, a contar nuestros días para que entre la sabiduría en nuestro corazón. Mire que no dice, Señor, dame más días. Dice, enséñame a vivir los días que tengo. Enséñame a apreciar la mañana en la que despierto. Enséñame a valorar lo que tengo y no a sufrir por lo que me hace falta. Y aquí es donde absolutamente todo comienza hoy y que el Señor nos quiere hablar. Porque no estamos llamados a vivir para lo que podemos perder. Porque todos estamos, sí, yo sé y entiendo, estamos llorando lo que perdimos. Pero no estamos llamados a vivir para lo que nosotros podemos perder. Porque si nosotros hacemos cuenta, alegres vamos a vivir 100 años. Si somos colombianos promedios y nos va bien, a los 25 encontraremos un trabajo medianamente estable. A los 35 habremos comprado, estando en situaciones normales y que dependamos de nuestro trabajo, una moto, un carro, el más aventajado. Sobre los 40, a los 45 habremos tenido la cuota inicial de una casa y estaremos terminando la de pagar sobre los 62, 63, 65 años, si nos va bien. Desde que empezamos a trabajar hasta que pagamos la hipoteca, vamos a tener hijos, los cuales vamos a dejar acostaditos en una cama para salir a las 5 de la mañana a trabajar, para volver a las 11 porque necesitamos producir más, porque hay que pagar la casa, porque es que necesitamos vivir mejor. Y nosotros no estamos llamados a vivir de esa manera, a gastar el 75% de nuestra vida solo para atesorar cosas que no nos vamos a llevar. Y no estoy diciendo que sea malo, no es malo, porque finalmente sí trabajamos, ahorramos, lo que trabajamos le ayudó a nuestros seres queridos a pasar una necesidad, lo que nosotros ahorramos nos sacó de líos, lo que construimos fue tranquilidad para nuestra familia, lo que compramos nos dio alegría, lo que nosotros devengamos hizo que pagara el seguro que hoy nos haga sentir protegidos y todo eso está muy bien. Pero la Biblia nunca dice que aunque esto sea malo, aunque la Biblia jamás relata que sea malo trabajar, todo lo contrario, tampoco dice que sea malo prosperar, tampoco dice que sea malo cuidar nuestros bienes, también nos hace
caer en cuenta, y es que el problema comienza cuando nosotros convertimos las cosas en un fundamento, y el fundamento es Jesucristo y la vida que tenemos para acciones muy determinadas que nosotros durante los mensajes hemos visto, que si no los recuerdas hoy te los voy a recordar. Porque si nuestra seguridad está únicamente puesta en lo material, cuando nosotros tengamos un incidente como este y perdamos lo material, vamos a sentir que lo perdimos absolutamente todo, y que va a ser mejor, literal, irnos de este plano terrenal. Y Jesús nos enseñó otra cosa totalmente diferente. No os preocupéis del día del mañana. El mañana se preocupará de sí mismo. Hay otras versiones que nos dice: cada día tiene su afán, no te preocupes por el mañana. Entonces, cuando Jesús nos enseña esto, que lo relata el evangelista Mateo, San Mateo 6:34, Jesús no está diciendo no trabajen. Jesús está diciendo: lo de hoy, despáchenlo hoy. ¿Y qué es lo que tenemos nosotros que permitirnos hoy? Y aquí voy a citar al sabio maestro Roshi de Dragon Ball. Y es en serio. Roshi le enseñaba a sus alumnos, en ese momento Krillin y Goku, y les explicaba la manera de cómo vivir y cómo ser exitoso en el entrenamiento. Tiempo para madrugar, tiempo para trabajar, pero también tiempo para descansar. Tiempo para la familia, tiempo para reír, tiempo para planificar, tiempo para improvisar. Y no solo el maestro Roshi hablaba de cómo aprovechar un día, también el sabio Salomón nos decreta temporadas en la vida que al menos en 28 estaciones del tiempo sobre la tierra vamos a estar viviendo nosotros. Y tenemos que asegurarnos que el día tenga la gratitud necesaria para vivirlo como es. Tienes que trabajar, es tu trabajo en el mundo, tu trabajo material, hazlo como para el Señor el tiempo que es necesario. Tienes pereza, no quieres hablar con tu papá porque tu papá es un quejetas que solo se va a desahogar contigo. Llama a tu papá porque tal vez sea la última llamada, y creo que lo hemos entendido. Estás de muy orgullosito con tu hermano, con tu hermana, por lo que te hizo, sea lo que sea, y le dejaste de hablar. Pues yo creo que es momento en decir que el orgullo no puede estar por encima de la sangre y del amor, y es momento de llamar al hermano. Hay que tener una conversación difícil, sí, pero hay que poner al amor por encima, porque el amor no está en contra de la disciplina ni en contra de la corrección, pero hace que la corrección y la disciplina en Cristo sean un bálsamo que atesora la relación y que la ata profundamente. Entonces, nosotros no podemos permitir que el mañana nos robe lo que el Señor hoy nos entregó. Porque podemos pasar 20 años preocupándonos por el futuro y descubrir que nos perdimos 20 años de presente. Hay gente que se va de esta tierra sin vivir. Que si los inconvenientes, las enfermedades no los tocan, los terremotos y los accidentes no pasan y caminan por su carretera o por su andén y no se topan de frente con ellos, pueden vivir, vivieron toda su existencia para trabajar como robots, para conseguir cosas que ellos no van a disfrutar, que a lo mejor un hijo no va a cuidar, y que no vivieron absolutamente nada de la vida más allá de estrés y de sobre esforzarse y sobre extralimitarse en cosas que no le trajeron ningún tipo de beneficio real a su vida. Porque les repito, si finalmente hacemos cuentas alegres de que vamos a vivir 100 años, que sabemos que no es así, que en cualquier momento Dios nos llama a su presencia, ponte a pensar cuántas veces has vivido de verdad el hoy. ¿Cuántas veces has trabajado? En medio del trabajo, en la pausa activa, has llamado a tu papá para decirle que lo amas, a tu mamá. ¿O has sentido la pereza de ahí? Si ya llama a la vieja, se empieza a quejar que pereza. Y tal vez no hay otra oportunidad para esa llamada. Y sé que te vas a arrepentir. Muchos saben que se arrepienten. ¿Cuántas veces nosotros preferimos, por mostrar un carro del año, parqueado a lo mejor 6 días a la semana solo para pasear los domingos, solo para que nos vean lo prósperos que somos? Ah, pero nadie sabe que estamos pagándolo 3 veces al banco y que resignamos a la familia a no salir ni a la esquina y a no comernos algo rico por pagar un carro solo para presumir, cuando en realidad a nadie le importa si tenemos o no tenemos carro.
les vale hongo. Al contrario, si el que no nos quiere nos ve en carro, le despertamos la envidia y más mal nos desea. No estoy diciendo que sea más fuerte la envidia de otro que la protección del Señor, pero mire que lo que nosotros tratamos de probar a veces no trae lo que nosotros queremos. Y por eso es tan sabia la oración de Moisés de pedirle al Señor que nos ayude a contar los días que vivimos para tener sabiduría en cada día y cómo manejarlo. Hoy las reglas laborales se han, digamos que, puesto a favor de los empleados y ya desde julio pasado, desde el 14 de julio, vemos cómo en Colombia no trabajamos 48 horas y no estamos trabajando 42 horas. Entonces tenemos una hora al día más que deberíamos aprovechar para los asuntos de la familia. Y a lo mejor esa hora más la estás aprovechando en holgazanerías o en cosas que no son de provecho. Entonces, ¿qué hacemos cuando la vida nos quita algo y cuando entendemos que solo tenemos el aquí y el ahora para aprovechar? Yo no te voy a decir ni te voy a enseñar cómo manejar tu día, pero recuerda las palabras del maestro Rochi. Hay que madrugar, hay que trabajar, hay que estudiar, hay que atender la familia, hay que jugar, hay que entretenerse, hay que descansar. Y en las Escrituras nunca dice que no el significado de la vida sea conseguir cosas. Y no estoy quitándote la gracia del dolor que sientes y de llorar. Claro que duele porque lo has trabajado. Claro que duele porque te esforzaste mucho. Pero ¿qué hacemos cuando la vida nos quita lo que nosotros tanto hemos trabajado? Aquí aparece una de las verdades que son preciosas de la Biblia. Porque Dios puede hacer cosas nuevas todos los días si nosotros permitimos que Dios también utilice nuestro dolor. Isaías dice: los que esperan en el Señor renuevan sus fuerzas. Ojo, los que esperan. Isaías 40, 31. Mira la palabra, renuevan. No está diciendo que nunca se cansen, no está diciendo que nunca lloren, no está diciendo que nunca tengan miedo, no están diciendo que nunca se entristezcan, están diciendo que renuevan sus fuerzas. ¿Qué significa esto? Que puedo llegar a sentirme agotado, a sentirme frustrado, a sentir que la vida se me fue con la casa que se cayó, con el carro que perdí, con lo material que ya no está. Esto significa que puedo llegar a Dios agotado, cansado y salir de su presencia con fuerzas para dar otro paso y con otro pensamiento nuevo para tener otra perspectiva. Claro que sí, porque no necesariamente vamos a Dios para que Dios nos resuelva en los problemas en los que nos hemos metido o para que nos devuelva lo que un terremoto o un accidente nos quitó. Vamos a Dios para entender que la vida es la fiesta y el regalo, no la casa, no el grado, no lo que tenemos, no el carro, es la vida como tal. Y por eso es tan poderoso el Salmo de Moisés: danos, Señor, la sabiduría para contar los días. Pero no es un conteo obsesivo de cuántos días hemos vivido, sino para saber cuánto vale un día que se aprovecha con conciencia. Son las 7:37 minutos y recordamos la semana pasada y fuera lunes, en este instante apenas estaba terminando el terremoto y estábamos angustiados y nadie pensaba en qué partido político tiene el otro al que a lo mejor llevó a la casa sin casco y angustiado, pero porque sabía que es vecino. En la vecina de enseguida, cuán amigo o no era de nosotros y cómo, si por amistad o no le tendíamos la mano. No, estábamos buscando a nuestros seres queridos, entendiendo que si los perdíamos era una tragedia irremediable. Y ahí sí entra la frase de cajón: lo material se recupera. Y lo entendemos en ese momento. Ahí sí lo entendimos. Ahí sí no fue doloroso. Ahí sí que se perdiera lo que se perdiera, pero los míos, los amados, a los que hace tanto rato no les digo que los amo, que no les entrego abrazos, cariños, y que siento que después voy a tener tiempo para eso, ahí sí cobró vigencia la frase. Entonces, lo que significa las palabras del profeta Isaías en Isaías 40:31 es que nosotros necesitamos fuerza para seguir adelante a veces cuando lo perdemos todo y no la tenemos y solamente la encontramos en Cristo. Y a veces
lo único que Dios nos pide es no que resolvamos los próximos 10 años, es que confiemos en Él hoy. Que así como hay tiempo para trabajar, el Señor, que sabe que tenemos solamente el día, nos dice en su palabra, quien me busca en la mañana, búscalo en la mañana. Que lo primero que sea nosotros, además el Señor promete bendición, renovación, contención, milagros para el que lo busca en la mañana. Pero esto no lo hace como un papá que está sobornando a los hijos, no. Lo está haciendo como un papá que sabe el valor de un día, uno solito. Y este día, chicos, voy a tratar de terminar el mensaje, pero seguramente me van a llamar de Bogotá y no lo vamos a poder terminar, para que me entiendan, por favor. Y el valor de este día lo entendemos en momentos como el que pasó el pasado lunes 10 de agosto. Entendimos prioridades, entendimos importancia, entendimos foco. Después el mundo otra vez nos atrapó y la tristeza por lo que se perdió nos embargó. Y ya volvemos a dar por sentado otra vez, esposo, esposa, hijos y familiares, si tuvimos la gracia de tenerlos con nosotros luego del terremoto. Y pensamos que la vida nos pasó por encima y que no hay manera de empezar de nuevo. Pero empezar de nuevo no significa volver al punto cero y a tener lo que teníamos. Eso no significa empezar de nuevo. Y esto es importantísimo que lo entendamos ante los ojos de Jesucristo. Cuando algo se rompe, sea lo que sea, nosotros siempre pensamos, voy a volver a conseguir ese vaso, ese jarrón, me voy a comprar otro carro, me voy a comprar otra moto. Y Dios bendiga tu economía si tienes cómo hacerlo. Pero esa reestructuración de volver a empezar de cero no es cierta y no aplica para este episodio de nuestras vidas. Porque tú no eres el mismo y perdóname. Si la vida no te cambió y no eres uno antes del terremoto y otro después del terremoto, necesitas revisar con el Espíritu Santo tu corazón. Si antes del terremoto peleabas por política y después del terremoto, tu máxima satisfacción es ver cómo el gobernante de turno se equivoca manejando la crisis para sentir que tienes la razón y criticar, necesitas ver tu corazón a la luz del Espíritu Santo y un psiquiatra. Porque si después del terremoto sigue siendo motivo de caos, unos zapatos tirados en cualquier parte o un vaso sucio, y es el máximo problema nacional de la casa, necesitas revisar tu corazón y necesitas un psiquiatra. Entonces, empezar de nuevo no significa que nosotros tengamos que empezar de cero y tener lo que ya teníamos y potencializarlo. No significa. Porque, te repito, ya no eres el mismo de el lunes 10 de agosto de las 7:33 de la mañana al que salió de cualquier edificio de cualquier parte a las 7:34. Llegaste a un nuevo comienzo con otra experiencia diferente. Claro que llegaste con heridas, pero también llegaste con aprendizaje. Claro que si tienes la fortuna, volviste a tus personas amadas y entendiste que el verdadero valor no reside en lo que tenemos, sino en cómo hacemos que el tiempo gire en torno a lo que es de provecho para nosotros. Y sobre todo entendemos que Dios hace posible que ante cualquier crisis, porque muchos dicen, no, es que el Señor mandó el terremoto como castigo, bendito. Si el Señor quisiera castigar la maldad del hombre, hacía rato había acabado con todo, no se salvaba uno. Por eso vino Cristo, además, para salvarnos a todos. Entonces, Pablo en 2 Corintios 5:17 dice algo que nosotros tenemos que entender, que no es fácil, pero que tenemos que asimilar. Si alguno está en Cristo, es una nueva creación. Pasó lo viejo, todo es nuevo. ¿Me comprendes lo que te digo? No importa qué se haya perdido, pero si hoy tienes un poquito más de salud que de enfermedad, te puedes mover un poco más que las limitaciones de tus achaques. No importa la edad que tengas, 48, 50, 60, pero si necesitas empezar de cero, debes saber que la edad para empezar de nuevo es un
es una distracción mental, es un engaño, porque todos tenemos el mismo tiempo. Y tenemos que empezar a caminar siempre hacia adelante con la perspectiva diferente, no de recuperar lo que nosotros tal vez perdimos, porque sí perdimos cosas, sí duele. ¿A quién no le duele, te repito, una casa que se trabajó por 30 años? Pero lo único que no se tiene que perder en medio de lo que tú estás llorando es que te pierdas a ti mismo y que no logres identificar lo que Dios ha hecho contigo. Y hay algo que nadie puede quitarnos, y esto lo he repetido hasta el cansancio desde el día del terremoto, y es que podrán quitarnos las cosas, que el terremoto se llevó tu negocio, tu casa, tu carro, tu propiedad, tu vehículo, incluso tu trabajo. Podemos perder cualquier tipo de circunstancia material, pero jamás, jamás podemos perder lo que nosotros hacemos cuando confiamos en Dios. Esto se conserva. Y esos planes maravillosos que tiene Dios, que hoy para nosotros son de caos, nos van a llevar a donde el Señor necesita que seamos puestos. Porque nuestra manera de cómo respondemos ante estas situaciones nos muestra qué tan cercanos estamos a Dios. Nosotros no podemos controlar todo lo que sucede, es imposible. Pero sí podemos preguntarnos: Señor, ¿cómo voy a responder a esto que me está sucediendo? Sí me puedo llenar de angustia, pero como lo dice la Biblia, lo que escucho, lo que pienso y se lo llevo cautivo a Dios, porque necesito entender que con Dios la salida sí es posible. Y hay una diferencia muy grande, diferencia, que no se trata de un positivismo barato, decir todo está bien para que piensen que tenemos más unción del Espíritu Santo que cualquiera, porque las cosas no están bien. La ciudad está más triste hoy que hace 8 días. Se trata de nosotros reconocer: esto me duele, pero yo no estoy solo, tengo a Cristo. Esto se perdió, pero mi vida no se terminó. Sí, estoy cansado, pero todavía puedo levantarme, Dios me está dando fuerza. Y hoy esto yo no lo entiendo, pero todavía puedo confiar en el Señor, que el Señor no me engaña, no me traiciona, y estoy seguro que su sabiduría hará que yo comprenda hacia dónde tengo que ir y el porqué de todo esto. Esto no es un positivismo barato, esto se llama esperanza en Cristo. Y cuando nosotros ya no tenemos fuerza, cuando nosotros estamos agotados, porque hay días en los que ni siquiera nosotros vamos a tener la actitud ni siquiera de querer levantarnos de la cama. Yo les confieso, hoy me costó trabajo, aunque me desperté muy temprano, dormí supremamente mal, hoy me costó trabajo salir de mi casa para llegar a trabajar. Si ustedes me preguntan qué quería, yo hoy quería pensar que esto es una pesadilla y que íbamos a despertar. Y no tenía otra cosa, no tenía ganas de otra cosa que victimizarme, que dejar que las lágrimas salieran solas y permitir que mis sentimientos se afloraran y a través de ellos justificarme para no hacer nada. Y hay días que nosotros nos sentimos tan cansados, tan extenuados, que creemos que la promesa del Señor nunca va a llegar a tocar nuestra vida. Y en el Salmo 34:19 dice: el Señor está cerca de los que tienen el corazón hecho pedazos, de los quebrantados de corazón. Él no está diciendo: el Señor está cercano de los que están fuertes. No, más cercano está el Señor de los que tienen el corazón triste. Cuando sientas que ese corazón roto, que llevas una semana tratando de recuperar, tratando de buscar tal vez en lo económico respuestas, entérate que el Señor está cerca y que Él se va a encargar. Por eso, yo no te estoy diciendo que le finjas a Dios. Llora tu pérdida, llora tu casa, llora tu carro, llora tu trabajo. Pero hoy, por favor, pregúntate. Hoy, por favor, consúltale al Señor y díselo. Con el corazón abierto, exprésalo con tu boca. Señor, no entiendo. Señor, tengo miedo. Señor, estoy cansado. Pero aún así, con miedo, Señor, con cansancio, con estrés, yo sigo creyendo en ti, Señor. Y como tengo fe, sé que la fe sin obras es vacía y que me tengo que mover, no puedo quedarme quieto. Porque tener fe no significa no sentir dolor. Tener fe significa que nosotros sepamos acudir a quien alivia nuestro dolor. Y aquí, quizá hay una de las cosas que la vida nos enseña como lección grande que nos deja el pasado terremoto.
Todos tenemos personas que amamos en mayor o en menor proporción. Algunos que no tienen personas que aman porque están totalmente solos en su vida, sé que adoran un gato, un perrito o tal vez algo material. Pero en medio de todo eso, vivimos como si esas personas o esas cosas fueran eternas. Salimos de madrugada mientras nuestros hijitos todavía duermen. Volvemos por la noche cuando todavía están dormidos y pensamos, cuando crezca va a tener tiempo para mi muchacho. Pero cuando nosotros miramos atrás y vemos a nuestro hijito dormido siempre que llegamos a casa porque es tarde y siempre que salimos a casa porque es temprano, ya nos damos cuenta que el muchachito que nos cabía en un brazo ya se le salen los pies por encima del testero, que nos quedamos sin niño y que el niño ahora no nos ve como papá, sino que para él somos un cajero automático más, simplemente que tiene la facilidad de con palabras sacar la plata. Pasaron años valiosísimos donde maltratamos nuestra salud tratando de conseguir, y es tan paradójica la vida que después de que conseguimos gastamos esos mismos recursos tratando de restaurar la salud. Quizá hoy ya no sabemos cómo hablarle a ese muchacho. A lo mejor hemos enfriado tanto nuestra relación que ya no sabemos ni cómo hablarle a nuestra pareja. Nos convertimos en proveedores, nos convertimos en figuras que aparecen solo cuando las cuentas necesitan quien las salde. Esto le pasa al matrimonio porque a lo mejor ambos trabajan, porque a lo mejor ambos pagan las cuentas, porque a lo mejor ella se siente tal vez insignificante haciendo todo lo que tiene que hacer en la casa y de pronto tiene choques constantes con el marido porque a lo mejor él trabaja y cree que es el patrón de ella. Dejamos de mirarnos, dejamos de abrazarnos y dejamos de ser familia para volvernos roomies, como le dicen ahora en novedad. Pero para utilizarlo en palabras coloquiales y nuestras, nos volvimos compañeros de cuarto. Cada uno en un espacio pequeñito y no nos determinamos si somos cualquier cosa menos familia. Porque ya no sabemos cómo comunicarnos, cómo abrazarnos, no tenemos ni idea quiénes somos y vivimos bajo el mismo techo. Y el gran Robin Williams, que fue un hombre que todos pensaban que por su felicidad, por sus chistes, por su alegría, vivía una vida de ensueño, termina suicidándose en su mansión de Beverly Hills. Y él acuñó una de las frases más importantes que nosotros debemos tener en cuenta en lo que nos queda de vida. No hay peor soledad que la que te hace sentir alguien cuando estás acompañado. Y hoy te pregunto a ti, ¿qué tan solo estás haciendo sentir a tu esposo? ¿Qué tan sola hace sentir a tu esposa? ¿Qué tan solo hace sentir a tu hijo? ¿Qué tan solo hace sentir a los que amas? A tus compañeros de trabajo, a tus papás, a tus amigos. A veces, la frase de cómo estás que la utilizamos para saludar de dientes para afuera nos puede brindar un escenario totalmente diferente en algo que deben tener las familias que se llama intimidad. Y la intimidad no es otra cosa que sinceridad aceptada. Conversaciones difíciles donde nosotros nos ponemos en los zapatos de otro y reconocemos, tienes razón, lo voy a cambiar. Estamos en un mundo donde nos hacemos cirugías plásticas, queremos vernos bien para el sexo opuesto o para nosotros mismos si lo queremos. Ayer conversaba con una gran amiga y hablaba de las cirugías plásticas y, oh sorpresa, que en el 90% en el caso de las mujeres, y lo leí también en un estudio, aunque el cambio sí es por autoestima, siempre tiene como fin generar el halago de otros, entonces no termina siendo 100% para nosotros mismos. Y nosotros los seres humanos nos sometemos al dolor físico del gimnasio, de la cirugía, del posoperatorio, para cambiar nuestra apariencia, para agradarle a los demás, y nos cuesta eternidades tener esa intimidad de conversar, aceptar y cambiar las actitudes que hacen que la familia se esté partiendo, que el matrimonio se esté acabando y que la amistad se esté yendo al tacho de la basura. Y
ese cómo estás, que a veces parece un saludo, nos da la pauta para entender que no podemos esperar a que una tragedia nos haga entender el valor de un abrazo, a que una enfermedad nos haga llamar a nuestros padres cuando no los disfrutamos a plenitud y no nos tomamos ese café con ellos por el estrés de qué pereza escuchar a mi papá y mi mamá quejarse de todo y hablarme siempre de lo mismo. Hoy en día quisieras devolver el tiempo para escuchar la misma conversación monotemática una y otra vez de mamá. No podemos esperar a que la relación y el matrimonio se acabe para decir es que yo me di cuenta que te amo. No podemos esperar a perder a alguien para darnos cuenta que nosotros teníamos un tesoro sentado al lado de nuestra mesa. Yo te puedo decir qué se siente perder a lo que tú más amas en la vida y ya saber que no lo puedes recuperar. Yo te lo puedo decir, perdí a mis padres, perdí a mamá, perdí a papá. He perdido perritos y gatitos que amo, he llorado por ellos. He perdido cosas valiosísimas que quisiera tener. Y te lo digo que encontrar el valor de lo que se pierde luego de perdido es la insensatez más grande que nosotros cometemos. Por eso hoy te invito, en medio de la tristeza en la que amanece nuestra Manizales, a disfrutar de la vida. Y disfrutar de la vida no significa abandonar nuestras responsabilidades ni nuestros trabajos. Si hay que trabajar, si tenemos que ahorrar, si tenemos que asegurar lo que podamos asegurar, si tenemos que cuidar la casa, si tenemos que pensar en los hijos, claro que hay que construir el futuro, pero no podemos convertir el futuro en un dios con de chiquitica. Porque podemos nosotros sacrificar el presente entero intentando comprar un mañana que no sabemos si va a existir. Yo no te voy a decir cómo tienes que vivir, porque yo sé que me escuchas desde España, desde Estados Unidos, desde muchas partes de Latinoamérica y Europa. Yo sé que emigraste con el sueño noble de darle una vida mejor a tus hijos, mejor a tu familia. Y sé que te sacrificas y estás esclavizándote para que ellos vivan mejor. Pero a lo mejor la vida no te pide tanto. A lo mejor es tiempo de confiar un poco más en Dios y de entender que el justo no quedará sin bocado, como lo promete la Biblia, y de algo viviremos. A lo mejor tu hijo no espera tanto de ti económicamente como tú crees, y a lo mejor el máximo reclamo es ¿por qué no estás aquí, papá? ¿Por qué no estás aquí, mamá? Jesús dijo en San Mateo 6:27, quien de vosotros puede, por más que se preocupe, añadir un solo codo a la medida de su vida. La preocupación no te gira cheques para pagar cuentas. Sí es el esfuerzo. Pero también el sacrificio no te garantiza una vida para disfrutar del fruto de tu sacrificio con tu familia. A lo mejor analízalo, puede ser una temporada, a lo mejor lograste salir de donde estabas y te da un poco más de tiempo para regresar, no lo sé. Eso solamente tú háblalo con Dios. Siempre te lo diré, si montado en el ring de boxeo de la vida, te estás dando trompadas con el mundo, sus adversidades, la economía, los problemas, los enemigos gratis que a veces nos ganamos, los adquiridos con razón absoluta o lo que sea que esté pasando en ese cuadrilátero, pero estás ensangrentado dándote con todas tus fuerzas contra la vida y lo que pasa en la vida, y estás agotado, no escuches nunca al que está sentado cómodamente en la gradería gritándote. Mientras no haya otro con guantes puestos, guerreándola como tú, ensangrentado como tú y sabiendo que te cuesta pelear la vida, no escuches a nadie. Háblalo con Dios. Y si nadie pelea contigo, Dios sí pelea contigo. A lo mejor la temporada puede cumplirse pronto y puedas regresar, no lo sé. Yo no voy a decirte cómo vivas tu vida, pero sí ya es hora de empezar a mirar las prioridades de manera diferente. Claro que tienes que trabajar, sigue luchándola en el extranjero, pero también aprovecha para abrazar, aprovecha también para seguir ahorrando, pero también para vivir, aprovecha para construir, pero también para disfrutar, para decirle a él, a ella, que lo amas, que la amas, que te perdone,
que te equivocaste. Y si ya no hay solución en esta tierra, pero tienes un corazón arrepentido, Cristo con tu arrepentimiento hará de ti persona nueva y nada perdiste. Claro que tienes que cuidar tus bienes, pero recuerda que son bienes de tu vida, no tu vida para tus bienes. Porque la verdadera riqueza está sentada en este momento, tal vez en un pupitre de clase y te dice papá o mamá, o tal vez está sentada en un asiento recostada en una cama y te dice hijo. La verdadera riqueza te dice esposo o esposa. La verdadera riqueza te dice amor, me haces falta. Tal vez alguien esté escuchando esto y sienta, yo ya perdí demasiado, Mauro, yo ya no tengo cómo salir de esto. Pero déjame decirte algo. Mientras estés vivo, la historia todavía no termina. Mientras estés respirando y te puedas levantar en este momento, lucha con todas tus fuerzas, que tienes un Dios que patrocina. Quizás tengas que empezar económicamente de nuevo, sí. Tal vez lo perdiste todo, quizás. Tal vez no recuperes nada de lo que tenías. Es una posibilidad, pero empieza. Empieza con lo que tienes y dale gracias a Dios. Dale gracias a Dios por este empezar y no sufras por lo que perdiste. Bendice lo que empiezas a conseguir de nuevo. Quizás hoy tengas que reconstruir una relación que está a punto de acabarse, pero por favor empieza. Siempre hay segundas oportunidades y respiras. Quizás tengas que volver a crecer, quizás no vas a volver a tener una empresa del tamaño de la que tenías, pero empieza. No importa si la empresa ya es del tamaño de una tiendita, solo empieza. Dale gracias a Dios por este regalo, porque si tu vida se hubiera perdido el 10 de agosto de 2026 a las 7 de la mañana, 34 minutos, no tendrías ninguna posibilidad de aprovechar el regalo de hoy. Pedí el perdón que necesitas pedir, empezá con un lo siento y después argumentalo mejor. Yo sé que vas a llorar muchos meses porque perdiste mucho, pero ya no te reprimas más y empiezas a llorar hoy. Hazlo de una vez, pero también empieza a poner un pie al frente del otro y a seguir. No sabemos el tiempo que nos quede, no sabemos si lo que estamos construyendo lo vamos a disfrutar nosotros. Conozco casos de papás que se han matado por dejarle fortunas a sus hijos. Cuando sus hijos las reciben, en un mal matrimonio dilapidan la mitad y en el despecho dilapidan la otra mitad. Y por todo lo que se esforzó un papá creyendo que le dejaba la vida solucionada a sus hijos, se dilapidó. Y si pudiera regresar de la tumba y verlo con sus propios ojos, se hubiera dado cuenta que absolutamente nada tuvo sentido y que hubiese sido mejor tardes enteras de abrazos, de compartir y de besos que de tanto esfuerzo económico, porque finalmente, ¿qué te llevas? Ni las deudas, y eso te tiene que dar alivio si debes mucho, pero tampoco lo que posees. No sé si eso te entristezca. Jesús dijo en Juan 11:25, yo soy la resurrección y la vida, y el que cree en mí vivirá. Y aquí es donde está nuestra seguridad definitiva. No está en la casa, no está en el carro, no está en un banco, no está en un trabajo, no está en nuestros ahorros. Está en Cristo Jesús, que es lo único que tú tienes. Y esta es quizás la parte más difícil de aceptar, porque podemos perder muchas cosas, pero si tenemos a Cristo, no lo hemos perdido todo y ya lo ganamos todo. Hoy necesito que entendamos las palabras difíciles, complicadas, que nos entrega Pablo. Estoy seguro de que ni la muerte, ni la vida, ni lo presente, ni lo futuro podrá separarnos del amor de Dios manifestado en Cristo Jesús. No hay nada de lo que pase que te aparte del Señor. No importa que los desastres naturales te quiten lo que te tengan que quitar, o la enfermedad se lleve tu tesoro más preciado. Él siempre está contigo. Entonces, si te preguntas qué tienes que hacer, te invito a que vivas un día a la vez. A que hoy ames. Si estás lejos, llama y di lo que sientes. Si estás cerca, abraza hoy.
Si puedes, perdona hoy. El perdón es tan maravilloso que no necesita tener la otra hora a la otra persona presente o que te reciba el perdón, solo perdona. Haz esa llamada hoy, agradece hoy, ora hoy, come con tus hijos si puedes hoy. Mira a tu esposa y dile lo valiosa que es hoy. Mira a tu esposo y haz lo mismo. Visita a tus padres, conversa con ellos una y otra vez la misma charla, ¿qué importa? Habla con tus amigos hoy, ríete hoy, sal a caminar, mira el cielo, disfruta de ese café, consciente que te estás tomando ese café, no con afán. No diciendo esto está muy caliente y me tengo que ir. Sí, haz planes, claro que sí. El Señor patrocina planes. Trabaja, cómo no, construye, pero nunca te olvides de vivir mientras haces todo esto, porque nunca sabemos cuándo vuelve a ser la mañana del 10 de agosto del 2026 a las 7:34 minutos. Que el Señor te bendiga, que el Señor te proteja, que el Señor te prospere, que el Señor te llene de esperanza.

0: Bueno, Manizales, tenemos las 8 de la mañana, 8 minutos, 8:08. ¿Cómo amaneció Manizales en mi Tropicana, la más bacana? Amigos, conductores, profesionales del volante, ustedes quienes en este preciso momento se están movilizando por la ciudad, cuéntenos ya mismo, díganos ya mismo, háganos saber ya mismo, por favor, en nuestro Tropi WhatsApp 315-382-2721. ¿Cómo se está comportando el tráfico en este preciso momento? 315-382-2721. Puede ser por un mensaje de texto, por un mensaje de voz, los leemos, los escuchamos y de una vez le contamos a toda la ciudadanía donde hay trancón, donde de pronto, Dios quiera que no, algún derrame de combustible, algún derrame de aceite, algo que no los deje circular, que no los deje transportarse normalmente por toda la ciudad. 315-382-2721, los leemos, los escuchamos, porque la sección del 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Así que tienen dos opciones, muchachos, CDA Parque Las Aguas y CDA de la 23, y la misma confianza que nos mueve. 8 de la mañana, 10 minutos, 8:10, vamos al Tropi WhatsApp. Nos dicen, hola, buenos días, Juanpita, buenos días, mi Tropicana, la más bacana. Qué reflexión tan verdadera y tan hermosa. La verdad es esa. Hay que valorar lo que tenemos y compartir a nuestra familia. Y compartir con nuestra familia, porque no sabemos si hay mañana. Dios los bendiga siempre. Qué palabras más hermosas. Siempre estoy con ustedes escuchando esas palabras tan bonitas y reflexivas para nuestra vida. Soy Gloria, soy Luz Calderón. Luz, Dios te pague. Muchísimas gracias, Luz, por estar en compañía de la más bacana Tropicana. Nos saluda don Nelson Restrepo.
1: Buenos días para el mono Fernando Moreno, Cuchuflo Peluche, Juan Patorres, todo el estado de Tropicana. Qué peca, ahí estoy, Mauro Moreno, por ahí lo vi, por el Paricaldas el sábado, y ahora sí que tiene esa barba bien vieja, como de siete colores, con ese polvero que hay en el edificio, don Pedro. ¿Qué sería de la vida de Gloria Novia Guerra Giraldo? Les comento, acá el sector de Parque Caldas, Fundadores, Avenida Santander, por toda la Santander, hasta Cable Plaza Normal, me regreso nuevamente. De bajada también, todo sí. Está muy normal las vías, un abrazo.
0: Dios le pague, don Nelson, normal las vías en este preciso momento. La alcaldía de Manizales también nos estaba informando ayer con el comunicado de prensa que hoy, Dios mediante, abriría la carrera 23, pero para paso peatonal. Estaba diciendo el alcalde Jorge Eduardo Rojas que también la circulación de vehículos en este sector de la 23 entre calles 23 y 29, más o menos hasta el sector del Parque Caldas, no se pueden circular los vehículos, porque ya lo saben que con la vibración del vehículo de pronto puede afectar algunas edificaciones. Hay que tener paciencia en este sector que están abriendo la carrera 23, ya lo saben, en el centro de la ciudad, solo para peatones, para vehículos todavía no se puede. Saludamos a don Eduard.
2: Metropicana, buen día para todos. Mauro, Cachurrito, Juanpa Torres, toda la mesa de trabajo, bendiciones para todos. Alegre que todos se encuentren bien. Bueno, sentido paralela desde el INEM hasta Ondas de Otún, pasando por Avenida Colón, todo al 100%, está la ciudad calmada. más bien sola. Buen día, Metropolitana, buen día para todos.
0: Dios le pague, hombre, don Eduardo, Dios le pague. Muchísimas gracias. La ciudad está muy sola todavía. Nos están contando que las vías se encuentran bien en este momento. No nos están reportando algún trancón, no nos están reportando, gracias a Dios, algún accidente, no nos están reportando algún derrame de combustible o algo que pueda afectar la libre circulación de los vehículos en Manizales. Saludamos a Glorita González, que están como uneros reportándose, deseándonos un bendecido martes. Muchísimas gracias. ¿Qué nos dice el amigo Johncito, hombre?
3: Tropicana, buenos días. Toda la mesa de trabajo Tropicana, avenida de Kevin Ángel, a la altura de la FS. Bien, bien, normalitas.
4: Feliz día. ¿Algún derrame de combustible o algo que pueda afectar la línea?
0: Muchísimas gracias a Johncito, hombre. El hombre nos dice que en el sector de la avenida Kevin Ángel, donde está la nueva EPS, que normalmente se forma trancuncito como por momentos, todo normal en este preciso momento. 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
7: La verdad, yo ya estoy llevado aburrido. Siempre viajo con la misma aerolínea, hombre, siempre viajo con ustedes. Y nunca, a mí nunca me han dejado ver una película completa, ni siquiera un pedacito, pues. Ahora otra cosa, ¿cuándo ha pasado por mi silla, así, así por el pasillo mío, la azafata diciendo, señor, ¿qué va a tomar, qué quiere? Nunca, nunca. Señor, cálmese, por favor, cálmese, señor. No, pero es que, ¿cuál cálmese? Dígase, no tengo la verdad, no tengo la razón. ¿Tengo la razón o no tengo la razón? Ay, capitán, ya, ya, deje molestar, pues, o lo reporto cuando aterricemos.
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0: 8:16, están con la más bacana, somos Tropicana, 8:16. ¿Cómo amaneció Manizales?

0: Mijo, auténago, papi. Señora, me estoy tomando el almuerzo. Ay, tan bello, sí quedó buena la sopa de la abuela. Sí, pero yo la voy a extrañar mucho.
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2: Avanza la mañana este martes en compañía de la más bacana, somos Tropicana, 8 de la mañana, 19. ¿Cómo amaneció Manizales? 8:19.

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1: 8 de la mañana 23, siguen en compañía de la más bacana, somos Tropicana 105.7 y 930M, mañana de martes, ¿cómo amaneció Manizales? Estamos en nuestras noticias, ¿cómo amaneció Manizales a través de la más bacana Tropicana? Bueno, Andreita, contémosle a los oyentes la siguiente noticia, que la presidenta del Consejo Superior de la Judicatura visitó la ciudad para atender a los servidores judiciales que fueron afectados por el sismo. Andreita, por favor.
2: Pues la presidenta del Consejo Superior de la Judicatura, hablamos de Mari Lucero Novoa Moreno, arribó a Manizales para acompañar de manera directa a los servidores del sector judicial y a sus familias que resultaron damnificadas tras el reciente terremoto que afectó a la región. Durante su recorrido por la capital caldense, la alta funcionaria reafirmó el compromiso de la rama judicial para hacer frente a la contingencia. Abro comillas, tenemos una prioridad muy clara: proteger la vida y la integridad de las personas y garantizar la atención de los asuntos judiciales que no pueden detenerse. Cierro comillas. Esto fue lo que dijo. En el marco de su visita, Novoa Moreno extendió un mensaje de solidaridad a quienes sufrieron la pérdida de seres queridos o vieron impactados sus hogares. Asimismo, reconoció y agradeció el despliegue de los directores seccionales, presidentes de consejos seccionales, magistrados, brigadas de emergencia, la fuerza pública y la totalidad del personal judicial que ha trabajado de manera ininterrumpida para atender la emergencia. La alta dignataria resaltó además que las instituciones avanzan de forma articulada en la aplicación de protocolos de atención psicosocial y entrega de ayuda humanitaria, con el fin de avanzar de manera gradual hacia la reconstrucción y restablecimiento de condiciones dignas para las comunidades, Juanpa, y oyentes que fueron afectadas.
1: Buena noticia esta, Andreita, muy buena, sí, noticia. Señor. Bueno, también le cuento a usted y a nuestros oyentes de Tropicana que la Alcaldía de Manizales mantiene presencia en los 7 corregimientos con verificación de afectaciones tras el sismo. La Alcaldía de Manizales mantiene desplegados sus equipos en la zona rural del municipio con presencia, como les contamos, en veredas de sus 7 corregimientos con el propósito de conocer de primera mano cuáles son las condiciones de las familias campesinas y también verificar posibles afectaciones en sus viviendas. Estas visitas, Andreita, hacen parte de las acciones de atención y respuesta que está adelantando la administración municipal frente a la emergencia. Dios mío, los equipos están recorriendo cada territorio, realizan la verificación correspondiente y recopilan información que permita establecer las necesidades de todas las comunidades y también poder definir las rutas de atención para quienes requieran este apoyo. La prioridad, Andreita, ¿cuál es? Es llegar a las familias que necesitan acompañamiento, conocer las condiciones de sus viviendas y avanzar en la identificación de las afectaciones ocasionadas por el movimiento telúrico. De manera articulada, pues el comité con el Comité Municipal de Cafeteros, la Alcaldía de Manizales también adelanta acciones de orientación dirigidas a los caficultores que tengan daños o afectaciones en sus fincas como consecuencia de este sismo.
2: Claro.
1: El objetivo es que cada situación pueda quedar debidamente reportada, Andreita, documentada y vinculada a las rutas institucionales correspondientes para poder facilitar su identificación y seguimiento y también atención. Ve, Andreita, le cuento que los productores deben tener en cuenta el siguiente procedimiento para quienes están interesados. Primero, deben reportar la afectación ante la Alcaldía de Manizales o a la Unidad de Gestión del Riesgo. El caficultor, Andreita, debe informar la afectación identificada y solicitar el número de radicado o constancia del reporte realizado, y este documento será fundamental para continuar con el proceso. Segundo, deben registrar la afectación ante el Comité Municipal de Cafeteros. Vea, una vez obtenido el número radicado, el productor debe acudir al Comité Municipal de Cafeteros para poder registrar las afectaciones identificadas en su finca. Y tercero, debe entregar el registro fotográfico. Este reporte debe estar acompañado de fotografías detalladas de las afectaciones. Este material deberá ser enviado al extensionista correspondiente a través del WhatsApp, de acuerdo con las indicaciones entregadas por el comité cuando les hagan la debida visita a su vivienda. La administración municipal hace un llamado a los habitantes de la zona rural para que no dejen de reportar ninguna afectación. También deben conservar el número erradicado y tener las disponibles las fotografías de los daños encontrados en sus predios. Mientras se continúan las visitas en las veredas, la Alcaldía de Manizales mantiene también su presencia en el territorio rural para escuchar a las comunidades, verificar las condiciones de las viviendas y así ayudar a quienes resultaron afectados por el sismo. No se preocupen que la Alcaldía no se ha olvidado de la gente que vive en zonas rurales, Andreita.
3: ¡Tropicana! man que se pega una rasca, pero la de canchilas, papá, eso tomó, mejor dicho, hasta lo que no debía. Ese tan hartó mucho. Entonces llegó a la casa, llegó a la cara como a las 3 de la mañana. ¡Mija! ¡Ábrame la puerta! ¡Mija! ¡Ábrame la puerta! Y sale la mujer y ¡tú! ¡Van a creer que usted es un borrachín degenerado! No. Prefiero ser un borracho distinguido que un alcohólico anónimo. No.
2: Ay, oígalo.
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1: Canción sota que tenemos en esta mañana de martes a través de los 105.7, mi Tropicana, la más bacana. Llega Gabriel Raymond y su éxito Alma Negra suena en Tropicana.

0: 8 de la mañana, 23 minutos. 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
2: 8 de la mañana, 32 minutos. 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
0: 8:34 minutos, escucha la más bacana, somos Tropicana, 8:34, ¿cómo amaneció Manizales? Continuamos entregándoles noticias, pero antes vamos al Tropi WhatsApp 315-382-2721, ¿qué nos están contando nuestros oyentes?
4: Muy buenos días, Mauro, Juanpa, días. Todos los de Tropicana, la más bacana, me alegra que estén muy bien todos. Y muchas gracias a don Nelson, sí, estoy bien. Me alegra mucho que él también esté bien. Y qué bonito se oye sin decir nada y apodos.
0: Ah, bueno, Glorita, muchísimas gracias. Don Nelson Restrepo hace un ratico estaba preguntando por doña Gloria Nubia, estaba preguntando y deseando que se encontrara muy bien. Doña Gloria Andreita le está respondiendo que ella se encuentra muy bien y que también se alegra de que don Nelson Restrepo también esté bien. Vea, pues qué belleza.
2: Yo estoy muy feliz que todos estén bien.
0: Bueno, también saludamos a Sandrita, que nos está reportando sintonía. Dice, muchas gracias, mi Tropicana, reporto sintonía desde Maltería. Son nuestros oyentes. Oye, Andreita, señor, más solidaridad llegó a Manizales, nuevas donaciones para familias afectadas por el sismo.
2: Mire, Juanpa y oyentes, es que durante los últimos días diferentes organizaciones y representantes de distintas regiones del país han unido esfuerzos para enviar ayudas humanitarias destinadas a las familias afectadas por el sismo. Camiones con cerca de 24 toneladas de donaciones han llegado a Expoferias con elementos esenciales para atender las necesidades de las comunidades afectadas tanto en la zona urbana como rural. Uno de ellos, una furgoneta de aproximadamente 4 toneladas, fue realizado gracias al apoyo de la primera dama de la nación, al alcalde de Medellín y su primera gestora. La ayuda incluyó 2.214 kilogramos de alimentos, 812 kilogramos de agua, 668 kilogramos de productos de aseo, 10 colchonetas, 24 almohadas, 2 cajas de cobijas de 20 kilogramos cada una. A esto ayuda se sumó un camión con aproximadamente 20 toneladas de donaciones. Eso fue enviado por la Fundación Compasión de Medellín, liderada por Isabel Cristina Bujor Cárdenas. Estos elementos fueron destinados especialmente a las familias de la zona rural y durante la jornada de hoy se han estado distribuyendo en diferentes veredas de Manizales, llevando apoyo directamente a las comunidades que más lo necesitan. Asimismo, llegó otro camión de donaciones gracias a María José Valenzuela, esposa del ministro del Interior, Rodrigo Lara Restrepo. Entre los elementos recibidos se encuentran colchonetas, almohadas, alimentos enlatados, productos de aseo y otros artículos esenciales para las familias damnificadas. Las ayudas ayudas son un respaldo fundamental para las comunidades que enfrentan las consecuencias de la emergencia y evidencian que, en los momentos más difíciles, la solidaridad trasciende fronteras y une instituciones, organizaciones y ciudadanos alrededor de un mismo propósito. ¿Qué cuál es, Juanpa? Acompañar a las familias afectadas y contribuir a su recuperación. La administración municipal agradece profundamente a todas las personas, organizaciones y entidades que han decidido tender una mano a Manizales. Cada donación se convierte en un alivio, se convierte en una esperanza, se convierte en un acompañamiento para quienes hoy atraviesan uno de los momentos más difíciles de sus vidas. Manizales no está sola. La solidaridad de Colombia sigue llegando y se transforma en ayuda para quienes más lo necesitan. Y desde aquí deseamos que esas ayudas de verdad lleguen a las manos indicadas, Juanpa.
0: Buenas noticias,
2: Andrea. De verdad, a los que lo necesitan.
0: Buenas noticias, Andreita. Dentro de todo lo malo que hemos vivido desde el 10 de agosto, muy buenas noticias. Y salimos adelante, ya estamos saliendo adelante.
2: Amén.
0: Bueno, por otro lado, le contamos a los oyentes, Andreita, que los comerciantes que fueron afectados, que han sido afectados por el sismo, podrán acceder al auxilio de arrendamiento. La alcaldía de Manizales está informando a los comerciantes afectados por el sismo del 10 de agosto. Les vamos a contar cuáles son los criterios establecidos para poder acceder al auxilio temporal de arrendamiento. Este beneficio, Andreita, está dirigido a comerciantes que, como consecuencia de esta emergencia, requieran reubicación o hayan visto afectada su actividad comercial y que sean identificados y priorizados mediante la verificación técnica. Este auxilio, Andreita, corresponde a 357,000 pesos mensuales de auxilio de arrendamiento. Los comerciantes que son arrendatarios tienen derecho a un mes de este auxilio y los comerciantes que son propietarios tienen derecho a 3 meses de este auxilio. Bueno, estos periodos podrán ser prorrogados de acuerdo con las necesidades del sector afectado y también los criterios establecidos por el protocolo correspondiente. También, Andreita, este auxilio no es acumulable ni tampoco es retroactivo, Andreita, y no constituye un derecho adquirido a pagos futuros. Un mes para arrendatarios, 3 meses para propietarios y si es necesario, se van a ampliar estos meses dependiendo de lo que vaya decidiendo la alcaldía de Manizales. Vea, ¿cómo deben realizar el proceso? La Cruz Roja de Manizales está encargada de esta recepción, verificación y caracterización, priorización y también el trámite de las solicitudes de los comerciantes en Manizales. Este proceso se desarrolla de acuerdo con el protocolo para la entrega de auxilios temporales de arrendamiento que establece los criterios para la atención de los comerciantes afectados. ¿Y cuáles son los aspectos que deben tener en cuenta a los comerciantes? Este auxilio temporal de arrendamiento no cubre, Andreita, daños estructurales de los locales comerciales debido a que el mantenimiento y conservación de estos inmuebles corresponde a las responsabilidades legales de sus propietarios. La alcaldía de Manizales realizará seguimiento al uso de estos recursos, es decir, que si ustedes fueron beneficiarios de estos recursos de arrendamiento, la alcaldía les va a hacer seguimiento. En caso de detectarse falsedades o fraudes, el beneficio podrá ser suspendido de manera inmediata y el caso será puesto en conocimiento de las autoridades competentes. Es decir, en toda parte y en cualquier momento aparecen los avivatos, Andreita, y la idea es prevenir que los avivatos se aprovechen de estos recursos que realmente personas, comerciantes, sí los necesitan de verdad.
2: Es que a veces pasa eso, Juanpa, y es que hay algunos todos avispados que se hacen pasar por digamos, damnificados, reclaman esas ayudas y los que verdaderamente son damnificados y la necesitan, pues ya no la encuentran porque ya fueron distribuidas ante otros,
0: no
2: que ni
0: acceder.
2: Siquiera eran. Entonces, venga, yo sé que siempre resulta mucho avispado por ahí, pero póngase la mano en el corazón, en el considere, no le quite nada a nadie que de verdad lo necesite, si puede antes ayude, dé algo más de usted, eso se siente bonito y es necesario en estos tiempos tan difíciles.
0: Andreita, ya no vayamos muy lejos, en el terremoto de Armenia llegó gente de diferentes partes del país diciendo que fueron afectados del terremoto de Armenia y obtuvieron su casa sin ser afectados. También hemos conocido casos en Pereira que les han robado vehículos, motocicletas, a gente que ha llegado a ayudar.
2: Dios bendito.
0: Entonces no falta el avivato, pero le van a hacer seguimiento. Y ya para finalizar, Andreita, pues este subsidio de arrendamiento para los comerciantes es otro de los mecanismos de apoyo a la comunidad que han sido adoptados por la administración municipal en el plan de atención de la emergencia ocasionada por el sismo del 10 de agosto. Venga más bien para acá, Cachuflito, Cachuflito.
5: Imagínate pues que estaba el man así todo bien peinado, copete de tres dedos, sí señor, patilla en punta, man, sí, bien afeitado y todo, y estaba ahí para la entrevista, sí. Mi hijo. O sea, ya está, creo que le habían prestado corbata y todo, porque fue con corbata prestada. Y dan el man a la entrevista, y apenas el siguiente, tan el man llegó, pasó, soy yo, bien pues así, tran. Y llega el man, abre la puerta de la entrevista, y welcome. Y, wow, y ese man, papi, mirando para el techo. Sin embargo, el man se entró tan, se sentó y le dijo el man de la entrevista: ¿Do you speak English?
0: A ver.
5: ¿Qué? Que si usted habla inglés. Ah, sí, señor, yo soy bilingüe, lo mire. No.
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0: Es martes, están en compañía de la más bacana, somos Tropicana, como amaneció Manizales, 8:42. Abrazos y bendiciones para todos nuestros oyentes que nos acompañan a esta hora.

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1: 8:47, están con la más bacana, bacanísima Tropicana 8:47.
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1: ¿Cómo amaneció Manizales por Mitropicana, la más bacana? Mañana fría, empieza a encapotarse el centro de la ciudad, empieza a ponerse nublado. Esperemos a ver qué pasa más adelante. 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Ya les contamos que ASBA Salud, como operador de los equipos básicos de salud de Manizales, está fortaleciendo la atención integral de las personas afectadas por la emergencia registrada en la ciudad, en articulación con las diferentes instituciones que hacen parte de la respuesta y con la alcaldía de Manizales. Los equipos están brindando valorización médica cuando es requerida, atención de enfermería, acompañamiento psicológico y seguimiento a las necesidades relacionadas con medicamentos y tratamientos de los pacientes. Ante estas acciones se está sumando desde hoy una jornada de vacunación que prioriza la revisión y actualización de los esquemas de vacunación de los niños, de las niñas y también además de la aplicación de vacunas contra la influenza. El gerente de ASBA Salud, Ricardo Castaño Osorio, explicó, abro comillas, estamos completando los servicios para que las personas que requieran apoyo médico, psicológico, que es tan importante, Andreita, de enfermería o acompañamiento con sus medicamentos, puedan acceder a esta atención. Nuestros colaboradores cuentan con un distintivo que identifica a ASBA Salud y al Ministerio de Salud, cierro comillas. Esta entidad recordó que sus equipos se encuentran plenamente articulados con la Alcaldía de Manizales y con las demás instituciones que participan en la atención de la población afectada con el propósito de responder de manera integral a las necesidades de las familias.
2: Ah, bueno, eso es bueno. 8:51, llamado a la ciudadanía a mantener vigente su afiliación de salud ante eventuales situaciones de emergencia. Ante la situación generada por el sismo registrado el 10 de agosto en Manizales y como parte de las acciones de prevención y preparación frente a las posibles situaciones de emergencia, la Secretaría de Salud de Manizales hace un llamado a todos los ciudadanos a verificar y mantener vigente su afiliación al Sistema General de Seguridad de Salud Social en Salud. Contar con una afiliación activa permite facilitar el acceso a los servicios de salud que puedan requerirse en momentos de emergencia o adversidad. Contribuye a reducir posibles barreras administrativas en la atención. La Secretaría invita especialmente a las personas que actualmente no cuentan con afiliación a una EPS a gestionar cuanto antes su ingreso al sistema de salud de acuerdo con las condiciones sociales y económicas de cada caso. La prevención implica garantizar con anticipación el acceso a la atención de salud cuando más se necesite. Se recomienda a todos los afiliados, escuchen pues, verificar que su afiliación a la EPS se encuentre activa y actualizada. Conocer la red de servicios de su EPS, incluyendo las instituciones habilitadas para atención de urgencias y los servicios disponibles. Identificar con anticipación a dónde acudir en caso de una emergencia, especialmente si se presenta una situación que requiera atención inmediata. Mantener a la mano información básica de su EPS y los canales de atención correspondientes. Ante una emergencia, utilizar adecuadamente los servicios de salud y seguir las orientaciones de las autoridades y organizaciones organismos de socorro. Hay que estar en la jugada, de verdad que es necesario tener pues nuestra EPS día para una atención, Dios mío, que se requiera.
1: Que se requiere que sea de carácter urgente y necesario. 8:52, venga para acá, Cachuflito, mijo.
3: Chucho, ay. Chucho, ay. Usted quiere que nos vaya bien en la vida, sí. Y usted nos saca un domingo para ir a misa, darle las gracias a Dios allá en el templo, donde está la presencia de Dios. Dios está en todas partes, pero uno debe ir a la iglesia. Chucho, vamos a la iglesia. Oiga, la mujer rogándole a Chucho para que fuera a la iglesia, y entonces Chucho, oiga, y que cuida las cabras. No, nosotros vivimos de la lechita de las cabras. ¿Y quién cuida las cabras? ¿Quién las va a cuidar? ¿Qué? ¿Se vuelan y de qué vivimos? Ay, Chucho, de tan ambicioso. Además, las ovejas las va a cuidar Dios. ¡Ja! ¿Está segura? Yo le garantizo que Dios se queda cuidando nuestras ovejas. Sí, señor. Y entonces ahí mismo dijo Chucho, camine pues pa' misa. Oiga, y sin bañar ni nada, así medio se atalajó, limpió las botas y se fue Chucho pa' misa con la mujer, pam. Cuando llegaron, entraron a la iglesia, ya estaba un toque llena, entonces se sentaron en las sillas de atrás. Cuando llega el padre y dice, feligreses, buenos días, ya saben que Dios está aquí con nosotros. Y llega y dice Chucho, es que, sí ve, me dejó sola las ovejitas.
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1: 8:54. Qué rico pasamos con Tropicana, la más bacana. ¿Cómo amaneció Manizales? 8:54.

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1: 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En Tropicana son las
2: 8:57. Están con Tropicana, la más bacana, 8:57.
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2: 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En Tropicana, la más bacana, 8:57.
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1: 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En Tropicana son las
13: 8:58 en Tropicana.
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0: 13 minutos, 9:13. 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

0: los tiempos buenos, pero también en los tiempos tristes, en los tiempos regulares, en los tiempos donde la incertidumbre a veces nos acompaña, tiempos como ahora donde la ansiedad también hace parte de nuestra vida, es importante siempre estar informados. Informados bajo la responsabilidad de que todo lo que decimos acá y todo lo que les contamos está realmente certificado, digámoslo así, verificado. 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Lo importante es estar conectados con nosotros y poder conocer qué pasa en nuestra ciudad, en el eje cafetero y, por supuesto, en nuestro país. 9 de la mañana, 26 minutos, se escuchan Tropicana.
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2: Este es un clásico y es una canción sota que uno disfruta a cualquier hora del día. Esta canción tal vez te trae buenos recuerdos y es bueno traer buenos recuerdos en esta época de la vida y en esta situación que estamos viviendo, pero siempre acompañados de Tropicana. Aquí está Vicente Fernández, Sublime Mujer.

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1: Así es, yo escucho, veo y comparto la más bacana Tropicana 105.7949. Aquí está Cristian Nodal. Ay, mi amor, si esto se acabó, ni modo. Ya no somos ni seremos.

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2: Son las 9 de la mañana, 56 minutos en Tropicana.
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3: 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En Tropicana son las
2: 9 de la mañana, 56 minutos. 9:56.
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2: 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En Tropicana son las 9 de la mañana, 57 minutos.
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1: Si te gusta la salsa, te gusta Tropicana 105.7 y a las 10 de la mañana, 11 minutos, llega Roberto Blades. Yo ya no regreso contigo, mi amor. Ya perdiste, dije.

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1: La dirección y programación de Mauro Moreno, Andrea Quintero con ustedes, mis amores, a las 10 de la mañana, 23 minutos, 315-382-2721. Reporte en sintonía, cuéntenme dónde están oyendo a esta hora Tropicana, dónde nos permiten acompañarles, porque tenemos que avanzar, tenemos que seguir. Y en medio de toda esta tragedia, este dolor, ustedes saben que nosotros, con toda la misericordia y nuestro buen corazón, aquí estamos. Pero para decirles, vamos a avanzar, vamos a continuar. Sé que nuestro corazón está golpeado y triste como la ciudad, pero debemos avanzar.

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3: Si te gusta el merengue, claro que estás en el lugar correcto. Te gusta Tropicana 105.7 a las 10:34. Llega esta cancionzota. Esto se llama Mi Reina y la hace La Máquina.

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1: La dirección y programación de Mauro Moreno, Andrea Quintero con ustedes en esta mañana, mañana de martes. Martes ni te cases, ni te embarques, ni te vayas para ninguna parte de los gigantes. Me haces falta.

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2: 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En Tropicana son las
1: 10 de la mañana, 47 minutos en Tropicana.
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2: 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En Tropicana son las
3: 10 de la mañana 51 en Tropicana.
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3: 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Son las 10 de la mañana, 52 minutos.
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0: locutores de Manizales los tiene Tropicana 105.7. Con ustedes, un talento bacano: Julián Mazuera, el Peluche, una voz bacanísima como Tropicana.
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2: Aquí estamos para acompañarles con la dirección y programación de Mauro Moreno. Yo soy Julián Mazuera, el locutor con berraquera El Peluche de Tropicana, quien dirige y programa Mauro Moreno. Y aquí estamos con la mejor música, canciones como esta. Tal vez vuelvas a llamarme, suena en Tropicana.

¡Qué buena canción del Binomio de Oro de América! Dime cómo te olvido. 11:22 minutos en Tropicana, la más bacana, bacanísima. Y los éxitos más bacanos como este de Jonales Castaño suenan a esta hora. Tatiana me está reportando sintonía, Alejandra también. El viejo Andrew, gracias por escuchar Tropicana, la más bacana, bacanísima.

0: 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Así es Tropicana, porque empezar de nuevo, mientras haya vida, pues hay esperanza. Hay momentos en la vida en los que Dios, sin que nosotros lo hayamos pedido, nos recuerda algo que habíamos olvidado. Todo puede cambiar en un instante. Y Tropicana, la más bacana, y Bésame te enamora. Y Caracol Radio está a esta hora con nuestras personas que siempre escuchan Tropicana y Bésame, nuestros oyentes, que son fieles oyentes. Y les estamos pidiendo la solidaridad a todos ustedes para que dimensionen las ayudas, las direccionen más bien, las ayudas para todas las personas que salieron afectadas por ese terremoto de prácticamente ahora 8 días. Si usted quiere colaborar, quiere ayudar con elementos no perecederos, quiere ayudar con todas esas ayudas, válgame la redundancia, las estamos recibiendo, óigase bien, en la parroquia Santana de Villa Carmenza. Parroquia Santana de Villa Carmenza, donde nuestro amigo el padre Luis Fernando Yepes Acevedo. En Caracol no las estamos recibiendo porque les están haciendo unas adecuaciones al edificio de Don Pedro y aquí no hay cómo recibirlas. Pero estamos tocando su puerta para usted que es de buen corazón, porque mientras haya vida hay esperanza, para que si quiere ayudar a las personas damnificadas por este terremoto y que definitivamente vamos a hacer felices a estas familias que lo necesitan de verdad, lleven esas ayudas a la parroquia Santana de Villa Carmenza. Escuche bien, en la parroquia Santana de Villa Carmenza, donde el amigo Luis Fernando Yepes Acevedo, el padre Luis Fernando Yepes Acevedo. Allí pueden llevar elementos no perecederos, elementos de aseo y también bolsas para empacar. Quedaríamos muy, pero muy agradecidos con todos ustedes, nuestros oyentes de Tropicana, la más bacana, bacanísima. Les voy a repetir el lugar, ya que en Caracol no las podemos recibir, aquí en el edificio Don Pedro, pues en Manizales, porque le están haciendo unas adecuaciones. Ayudas entonces para que las lleven a la parroquia Santa Ana de Villa Carmenza, donde el amigo, el padre Luis Fernando Yepes Acevedo. Elementos de aseo, elementos y alimentos no perecederos, víveres y también las bolsas para empacar, si nos pueden ayudar, se las recibimos. Hoy por ti, mañana por mí. Hoy por mí, mañana por ti. Gracias a todos, de verdad, por ese buen corazón. Y gracias por escuchar Tropicana y Bésame te enamora y Caracol Radio.
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0: 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No quiero perderte, Luis Mateus, vallenato bacano. Un Dios les pague de todo corazón por sus

0: Se llama Qué Bello, la Sonora Tropicana. 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
0: 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A mi gente de Campo Amor también en sintonía de Tropicana. A mi gente en Comuneros. A mis amigos tropiconductores y a mi gente del Solferino. Gracias por oír Tropicana.

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1: 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Y el éxito que está pegando duro a las 11:49. 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
4: 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Con la más bacana, bacanísima, Tropicana, son las 11.51.
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1: 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En Tropicana son las
0: 11:53 minutos en Tropicana.
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1: 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En Tropicana son las
0: 11:55 minutos en Tropicana.
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1: Y llega la nostalgia, el sentimiento y la voz inconfundible de los Chiches Vallenatos a la programación de Tropicana. Si tú alguna vez prometiste darlo todo por recuperar a esa persona especial, esta canción es para ti. Te haré cambiar, los Chiches Vallenatos.

0: esperanza a tantos lugares en nuestra ciudad y sus alrededores que necesitan.
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0: Necesidades, y por eso hoy queremos unirnos, porque somos la emisora que ayuda a la gente y a los peluditos. Pueden llevar alimentos no perecederos, también alimentos para perros, para gatos, pueden llevar ropa en perfecto estado, ojalá nuevas cobijas, ropa para bebés, pañales, pañitos y demás. Lo que ustedes decidan y puedan donar, pues lo pueden llevar a la parroquia Santa Ana, donde está el padre Luis Fernando Yepes Acevedo. Allí está parte del equipo de Tropicana y Se Bésame haciendo esta obra tan bonita con todas las manos que allí han llegado también para ayudar.

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1: A mí esta canción me encanta, bien bonita, la dosis perfecta de sabor y buena vibra para romper la rutina y animarnos en medio de esta tragedia en este mediodía. Aquí está lo mejor de la percusión dominicana con Chichi Peralta y su inolvidable Amor Narcótico. Tu amor.

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1: Con la dirección y programación de Mauro Moreno, Andrea Quintero los acompaña en este mediodía. Súbale un poquito de volumen a su radio y prepárese para disfrutar de este contagioso ritmo con Fulanito, Guayando.

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1: 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Son las 12 del día, 48 minutos en Tropicana y esto es Enamorado de los hermanos Medina.

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3: 12 del día 51 en Tropicana.
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3: 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Y esta es la hora en Tropicana, 12:54.
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6: 12 del día, 57 minutos.
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0: 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En Tropicana son las
1: 12:58 en Tropicana.
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1: 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En Tropicana son las 12:59.
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1: 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Escucha en Tropicana 105.7 y si te gusta el vallenato, estás en el lugar correcto, en la más bacana Tropicana. Llega un clásico espectacular a esta hora. Lo hacen los Diablitos del Vallenato y esto se llama ¿Cómo le pago a mi Dios? ¿Cómo le pago yo? Hay tantas cosas hermosas que tenemos en esta vida que hay que darle tantas gracias a Dios y decimos ¿Cómo le pago a mi Dios?

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1: Aquí continúo con ustedes bajo la dirección y programación de Mauro Moreno, Andrea Quintero, hoy en este martes acompañándoles, invitándolos a que nos unamos para llevar un poco de alegría de cierta manera, para que llevemos un poco de fe y esperanza a tantos lugares en nuestra ciudad y sus alrededores que necesitan de nuestro apoyo en estos momentos difíciles con el tema del terremoto. Muchos están pasando necesidades y por eso hoy queremos unirnos, porque somos la emisora que ayuda a la gente y a los peluditos. Pueden llevar alimentos no perecederos, también alimentos para perros, para gatos, pueden llevar ropa en perfecto estado, ojalá nuevas cobijas, ropa para bebé, pañales, pañitos y demás. Lo que ustedes decidan y puedan donar, pues nos lo pueden llevar a la parroquia Santa Ana, donde está el padre Luis Fernando Yepes Acevedo. Allí está parte del equipo de Tropicana y de Bésame haciendo esta obra tan bonita con todas las manos que allí han llegado también para ayudar. Necesitamos que ustedes nos colaboren y podamos ayudarle a muchas personas y llegar a muchos lugares donde tanto se necesita. Y por supuesto, los invitamos a que nos lleven la bolsa también en la que vamos a empacar esas donaciones, porque es un poquito dispendioso salir a buscar. Los esperamos en la parroquia Santa Ana en Villa Carmenza, mis amores. Recuerden que es mejor dar que recibir. Y aquí llega una extraordinaria canción a esta hora en Tropicana 105.7. A veces el amor llega como una tormenta, nos consume en una noche y al despertar solo quedan los recuerdos. Si alguna vez te pasó, esta canción es para ti. David Pavón, Y nos amamos.

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1: Eunice Jaramillo, con amor.

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1: Y a cualquier hora del día o de la noche la música tropical suena sabrosa en la más bacana Tropicana, y a esta hora por supuesto no es la excepción. Saludando a los que nos escuchan a través de los 105.7, los que descargaron la aplicación en Play Store o App Store y nos escuchan como Tropicana FM Radio, o los que nos escuchan a través del streaming como Tropicana Manizales en vivo. Aquí está Hernán Hernández, esta canción se llama Tonto Amor. Abrazamos a todos los que tal vez pasan por un momento difícil, están tristes, queremos con todo nuestro respeto y nuestro cariño subirles un poquito el ánimo.

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1: Cuando amamos a alguien, queremos que esa persona siempre esté con nosotros. Y esta canción cae como anillo al dedo. Si tú te vas.
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1: Hay amores que llegan para hacernos felices, pero también hay amores que cuando se van nos dejan ese sabor amargo que cuesta olvidar. Para todos los que alguna vez amaron, perdieron y todavía recuerdan, llega el maestro Pastor López, el indio Pastor López, con este clásico, este amargo amor. Súbale el volumen a Tropicana.

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3: 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En Tropicana son las
0: 1:54 en Tropicana.
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0: Es la 1:55.
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7: 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En Tropicana son las
8: 1:57 PM.
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locutores de Manizales los tiene Tropicana 105.7. Con ustedes, un talento bacano, Julián Mazuera, el Peluche, una voz bacanísima, como

0: Los Inquietos y esta canción Tristeza, buen vallenato en Tropicana, la más bacana, bacanísima. Solo éxitos bacanos que hacen parte de esta tarde para que no se desconecten ni un solo segundo en el barrio, donde quiera que se encuentren. Gracias por levantar la mano y decir, yo escucho, veo y comparto Tropicana, la más bacana, bacanísima.
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0: ¿Cómo tiembla el alma el gran combo de Puerto Rico? A las 2:14 minutos, yo escucho Tropicana.

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con muchísimo gusto. 2:22 p.m. en tu Tropicana. ¿Qué tal esta canción de Los Diablitos? Omar Geles, Alex Manga, Jesús Manuel Estrada hicieron parte de esta agrupación. La canción Camino al Cielo. Y suena en Tropicana, la más bacana, bacanísima.

Y a mí me gusta estar soltero y escuchar Tropicana, la más bacana, 2:30 p.m. Qué canción más pegajosa. ¿Y qué tal esta otra de Luisito Muñoz? Se llama Regresa Ya. A mis amigos del exterior, gracias por escuchar Tropicana. www.tropicanafm.com y la aplicación Tropicana FM Radio.

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1: Me dice por acá Marta Ibarra desde Risaralda Caldas. Yo escucho Tropicana. Judy González desde la Enea también. John desde el terminal. Mauricio López a esta hora desde el centro. Yolandita Morales desde Estambul. Y Zaira Andrea Arias también me reporta sintonía. Qué bueno. Gracias por estar con nosotros. Mar de emociones. Afrozone.

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Esta canción se llama Bonita, Diomedes Díaz, clásico del vallenato, que suena en Tropicana, la más bacana, bacanísima. Tremendo clásico a esta hora en la más bacana.

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1: 2 de la tarde, 52 minutos.
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1: 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En la más bacana, bacanísima Tropicana, son las 2:54.
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1: 2:55 en Tropicana.
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0: 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En Tropicana son las...
1: Con todo el gusto, 2:56 minutos en Tropicana.
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1: Y estas son las tardes Tropicana a través de los 105.7 y 930M. Recuerde que las ayudas para las personas que quieran colaborar, para ayudar a las personas damnificadas por el terremoto que ahora 8 días azotó esta parte de Colombia, las pueden llevar, direccionar, ¿en dónde? Les voy a decir de una vez, a la parroquia Santa Ana de Villacarmenza, parroquia Santa Ana de Villacarmenza, con nuestro amigo padre Luis Fernando Yepes Acevedo. Aquí en Caracol no las estamos recibiendo porque están reestructurando, haciéndole adecuaciones al edificio Don Pedro, y entonces aquí no las estamos recibiendo, pero con Tropicana, la más bacana, bacanísima, y con Bésame Te Enamora, las estamos recibiendo en la parroquia Santa Ana de Villacarmenza con nuestro amigo padre Luis Fernando Yepes Acevedo. Llévalas allí, allí está presente Tropicana, la más bacana, recibiendo tus ayudas para todas estas personas que realmente lo necesitan. Hoy por mí, mañana por ti, hoy por ti, mañana por mí. A través de Tropicana, la más bacana, bacanísima, tan diferente que ayuda a los peluditos y a la gente. Y ustedes, los oyentes de buen corazón, siempre ahí presentes con la gente de Tropicana y de Bésame. Así que entonces, muy pendientes, porque estamos recibiendo sus ayudas en la parroquia Santa Ana de Villacarmenza. Allí está nuestro amigo padre Luis Fernando Yepes Acevedo, para ayudar a todas esas personas que lo necesitan, y los que son de buen corazón, pues están ahí presentes en este momento. Son las 3:22 minutos en Tropicana. Que te lo crea tu madre, Espinoza Paz. ¿Cómo suena de bacano, bacanísimo en Tropicana?

0: La familia que soñaba de buena canción en Tropicana, la más bacana, bacanísima. 315-382-2721. 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
0: Me gustas, así se llama la canción de Joan Sebastián. En Tropicana, la más bacana, bacanísima.

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Una canción que nunca pasa de moda, se llama Canto a la Montaña, Nelson y sus estrellas. ¿Cómo suena de bacano, bacanísimo en Tropicana? Canciones que uno nunca olvida y que escucha de principio a fin en la más bacana, bacanísima, Tropicana. Ya son las 3:46.

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5: 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En la más bacana, bacanísima, Tropicana, son las 3:53.
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0: 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En Tropicana son las...
1: Con todo el gusto, 3:54 minutos.
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1: Son las 3:55 minutos en Tropicana.
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1: Con todo el gusto, 3:57 minutos en Tropicana.
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2: Con muchísimo gusto, 4-8 minutos en la más bacana, bacanísima Tropicana. Quiero quedarme en ti, la Suprema Corte. Esta es la salsa más bacana que está en Tropicana.

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1: Saludos para Fercho Pérez en San Antonio, con la mano arriba, me dice, yo escucho Tropicana, la más bacana, bacanísima. Mauricio Serna también, gracias por oírnos. Y Diana Buritica desde el Guamal, el abrazo.

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1: Bueno, la invitación para todos los oyentes de Tropicana de buen corazón, los que quieran donar esa ayuda para las personas damnificadas por el terremoto de ahora 8 días en esta región, para que se acerque a la parroquia Santa Ana de Villacarmenza, allí con el padre Luis Fernando Yepes Acevedo, usted puede donar ese granito de arena para esas personas que realmente lo necesitan. Aquí en Caracol no las estamos recibiendo directamente porque le están haciendo una adecuación al edificio Don Pedro, pero allí las estamos recibiendo. ¿En dónde? En la parroquia Santa Ana de Villacarmenza. Allí el amigo, el padre Luis Fernando Yepes Acevedo, está pendiente recibiendo las ayudas. 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
2: 4:38 en Tropicana.
3: Una noche.

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1: 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Hablamos de esta canción. Se llama Tierra Mala, Los Chiches del Vallenato. Amin Martínez hacía parte de esta agrupación y suena a esta hora en Tropicana. A las 4 de la tarde, 46 minutos.
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5: Ya son las 4:53 minutos en Tropicana.
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5: 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En Tropicana la más bacana, bacanísima, son las 4:54.
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10: 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En Tropicana son las
5: 4:56 en Tropicana.
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5: 4:57 en Tropicana.
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5: 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En Tropicana, la más bacana, bacanísima, son las 4:58.
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1: Bienvenidos a esta nueva hora de música. Suena Juan Gabriel, el Divo de Juárez. Se llama La Farsante, Julian Mazuera, el Peluche.

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1: Y aprovecho de una vez para saludar en este Cómo Atardeció Manizales de Tropicana a Edwin el 1518 conectadísimo con Tropicana, Luis Hernán Gamboa también desde Fátima, John Jairo desde la Enea, gracias papá por escucharnos. Luisa está conectadísima con nosotros desde Quinchía, Risaralda. Mónica y también a esta hora Mariana desde el sector de Villa Carmenza. Qué bueno que escuchen Tropicana.

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1: Música para cantar, música para bailar en Tropicana. No queda nada. Qué buena canción en Como Atardeció Manizales. Sí.

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1: Bueno, estamos haciendo la convocatoria para todos los oyentes de Tropicana que son de buen corazón, que quieren ayudar a las personas damnificadas por el terremoto de ahora 8 días, para que lleven las ayudas a la parroquia Santa Ana de Villacarmenza. 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
1: La resiliencia no es la capacidad de evitar la adversidad, sino la fuerza para atravesarla, aprender de ella y salir fortalecido. Lo queremos y la queremos mucho aquí en Tropicana, la más bacana, bacanísima. Se llama Así Te Quiero Yo, la gran banda caleña en Tropicana. Ya son las 5 de la tarde, 45 minutos.

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1: Claro que sí, a esta hora saludo a mi gente de Unitranse, Socobuses, La Gran Calda, Sideral, Autolegal, Cosmobús, Serviturismo, la gente de Real Tours, Transportes Especiales, Tasla Feria, Flota El Ruiz, Taxis Libres, gente de aplicaciones como Taxia, Taxi Express, en sintonía de Tropicana. ¿Por qué?

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1: 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En Tropicana son las
2: 5:56 en la diferente, la bacana Tropicana 5:56.
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1: Estamos en Cómo Atardeció Manizales de Tropicana con la mejor música. Se llama Después de Ti, canción de Los Inquietos del Vallenato. A las 6:10, saludo a los oyentes que van llegando a la sintonía, los que han estado desde temprano. Qué bueno, gracias por no desconectarse de Tropicana. Después de

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1: Y siguen llegando mensajes al 315-382-2721. Sandra Marcela Grajales desde Valtería me dice: Peluchito, yo escucho Tropicana. Por acá también me dice Marta: hola, Peluche, ¿cómo vas? Saludito para mi familia en Estambul, con todo el gusto. Para eso estamos en La Más Bacana.

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1: Bueno, y recuerde la convocatoria que estamos haciendo con Tropicana, la más bacana, para que lleven sus ayudas para las personas afectadas por el terremoto de ahora 8 días. Las pueden llevar directamente a la parroquia Santa Ana de Villacarmenza. Allí está el padre Luis Fernando Yepes Acevedo y me cuenta que mañana estarán de 8 a 12 y el jueves de 8 a 12 y de 2 a 6 recibiendo estas ayudas. Ya saben que aquí en Caracol pues no las podemos recibir porque el edificio lo están reestructurando, pero allí lo pueden llevar. Y con todo el gusto las vamos a recibir. Hoy por ti, mañana por mí, somos la emisora diferente. La que ayuda a los peluditos y a la gente, somos Tropicana. Y ustedes, nuestros oyentes, de buen corazón, de gran corazón, los queremos mucho.

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1: 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Que no te pa-

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1: Claro que sí, saludos para mi gente en las peluquerías, en las barberías, ellos y ellas en sintonía de Tropicana. Gracias por escucharnos, a mis amigas manicuristas también, levantando la mano y diciendo, yo escucho, veo y comparto Tropicana.

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0: 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En Tropicana son las
1: 6:57 en la más bacana, la diferente, 6:57.
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1: 6:58. En la diferente, la bacana, mi Tropicana, 6:58.
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1: 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Ya son las 6:59.
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